0: ¿Viste que no miento? ¿Viste que no miento? ¿Qué temazos? Metallica, John Bon Jovi, Scorpions. Un poquito de todo, ¿eh? Pero bien metal, bien potentes. Es más, vamos a poner otro más de Scorpions, obviamente, porque sabe que tiene temazos.
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2: Sí, traté de separarlo, ¿eh? Envíame un ángel y al final voy a poner vientos de cambio, obviamente. Qué hermoso bloque. Ya les dije que vengo atacado por el soft. Pero estos metálicos tienen una energía muy particular.

Bueno, mis chiquitos y mis chiquitas, maravillosos niños que los quiero tanto, pero tanto, tanto, gracias por compartir conmigo otra vez estos 120 minutos maravillosos de éxitos viejos, estas charlas que tenemos sobre el pasado, sobre cosas nuestras, que nos sacan un ratito del hoy y que siempre nos hace bien volver a recordar una y otra vez. Te veo prontito, que la pases bien. Chau, chau.

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0: Las 7 de la mañana, comenzamos aquí una nueva edición de Todo Campo. Buenos días a todos, buen día señor Norman Fernández.
1: ¿Cómo le va, Rubén?
0: Muy bien.
1: 1117.
0: Y con 10 grados de temperatura.
1: Con 10 grados, sí. No la... parece invierno.
0: No, está lindo.
1: Está agradable.
0: Porque no tenemos viento, pero esta tarde vamos a tener lluvia. Esta tarde y esta noche, dice el pronóstico, o todos los pronósticos coinciden en eso, ¿no? Satelmet había adelantado que en la tarde tendremos tiempo nuboso con precipitaciones intermitentes, viento de intensidad leve con ráfagas moderadas del noreste, una temperatura máxima que llegaría a los 12 grados, ahora la actual es de 10 grados. Noche fría, nubosa, estimándose para medianoche una temperatura de 11 grados, y para la mañana había anunciado nuboso y húmedo con precipitaciones intermitentes también. Por ahora no llueve, no hay intermitentes.
1: Bueno,
0: estamos con 10 grados de temperatura y un comienzo agradable, ¿no? Bueno, en materia de meteorología, están preocupados en el norte de Santa Fe porque con lo que aconteció en estos tiempos, nosotros acá no lo sufrimos tanto con el tema de las lluvias. Ellos sí lo han sufrido bastante, y en el departamento de Vera, que es en el norte, quieren evacuar a unos 700.000 bovinos.
1: 700.000
0: ahí en esa región, y lentamente cada uno de los productores con su campo está haciendo contactos para llevarlos a zonas más altas. Dicen que ya cayó más agua de lo que suele llover en todo un año. Y ahora el pronóstico de la posible llegada del Niño para la segunda mitad del año va a generar más preocupación. Están llamando, preguntando, recorriendo las zonas, tratando de alquilar. No saben dónde llevar sus vacas y además no encuentran una salida. Y en ese caso, cuando no hay salida, empiezan a venderlas, ¿no?
1: Y claro, a mal venderlas.
0: Claro. Están aumentando los traslados y también la angustia de quienes no saben dónde poner sus animales.
1: Sí, es una situación delicada porque efectivamente todos los temores están relacionados con el Niño, ¿no?
0: Sí, porque en este caso ha sido una señal, pero ¿hasta dónde se va a profundizar? Es la pregunta, porque se está mencionando que va a ser la primavera, va a ser muy intensa en lluvias, en precipitaciones.
1: Sí.
0: Bueno, venimos de una semana donde se conoció esa leve suba del índice inflacionario, 2,1%, y estaba viendo cuál fue la razón. Sorprendente, ¿no? El zapallo anco. Sí, parece... yo en realidad consumo zapallo anco, o consumía, porque estaba a 900 pesos el kilo, y de golpe me encontré con que estaba a 2.600, digo, ¿qué pasó? Y ahí tuve la respuesta en estas últimas horas. Hubo una gran helada en Mendoza, y se quemó casi toda la producción. Así que lo que se está vendiendo es lo que ha quedado en la provincia de Buenos Aires. Y bueno, se va a terminar esto. Pronto se puede llegar a terminar, ¿no? Uh-huh. Hay un señor en el Mercado Central de Buenos Aires, dijo que en el caso del zapallo aumentó el 55%. Y la papa, que también aumentó mucho la papa, aumentó un 20%. La cebolla el 17%. Las verduras, tubérculos y legumbres subieron un 9% y fueron el grupo de alimentos que más se encareció en la región. La helada grande en Mendoza fue cuando el zapallo se estaba llenando, y esto hizo que se perdiera mucho y arruinara parte de la producción. Este problema se sumó al otro problema que ya se venía planteando, que faltaba zapallo en todo el resto del país. Buenos Aires estaba abasteciendo en cierta forma, y con el paso de los meses queda menos mercadería y una parte empieza a perder calidad. Detalle, ¿no? Bueno, sí. Todos estos son los elementos que conforman también la canasta, y es ahí donde vienen las mediciones, uno de los factores.
1: Javier Preciado Patiño es un ingeniero agrónomo, consultor en agronegocios, fue subsecretario de Mercados Agropecuarios, y ha escrito para Infocampo un comentario muy interesante relacionado con la evolución de la población mundial, la disponibilidad de alimentos, etcétera. hay algunos párrafos muy interesantes, ¿no? Dice Preciado Patiño que el crecimiento demográfico en el mundo, ¿no?, se está desacelerando antes de lo previsto. Ajá. Las familias se forman más tarde. Las tasas de natalidad están disminuyendo. Esto pasa en Argentina.
0: Sí, claro.
1: Y el dinamismo demográfico se ha desvanecido. Estas tendencias han marcado un cambio crucial para nuestro sector agropecuario, ¿no? Porque el mundo que planeamos no es el que alimentaremos mañana. Es muy interesante esta afirmación, ¿no? Nos estamos preparando para un mundo que aparentemente no va a ser así, porque en todo el mundo hay una tendencia a disminuir la población. Dice, por ejemplo, que la locomotora china ahora avanza mucho más despacio. Hace 3 años que China pierde población. Y hay proyecciones respecto de que llegaría a fin de siglo con la mitad de la población actual.
0: Apa. Mucho.
1: Es importante esta afirmación. Sí. A fin de siglo China podría tener la mitad de la gente que tiene ahora. O sea, un proceso inverso al que se ha registrado en los últimos tiempos.
0: Claro.
1: Y si bien la mayor parte de la población que se podía sacar de la pobreza ya salió y mejoró su calidad nutricional, ahora es una población que envejece y no dinamiza el consumo. A la par, agrega Preciado Patiño, la inteligencia artificial y la robotización reemplazan cada vez más a la mano de obra. Y en cuanto a la Argentina, dice, se necesita una nueva concepción de la agricultura. No obstante, las oportunidades siguen estando. El 70% de los alimentos que el mundo consume se producen en 15 países. Y de las 6.000 especies vegetales cultivables, 9 cultivos producen el 60% de toda la producción global. Interesante esto.
0: Sí, claro. Y para tener en cuenta, hay que ver qué incidencia tendrá en quienes toman decisiones para cada una de las regiones, para cada uno de los países que la integran. También estaba viendo un análisis de alguien que menciona que Argentina va a seguir entregando alimentos a todo el mundo y está en condiciones de hacerlo por la cantidad y por la extensión que tenemos. Pero si agregamos a esto lo que estaba mencionando, la falta de población para que vaya a atender a esta extensión, hay que ver también cuál es el destino. Bueno, pero todo eso es análisis para lo que puede llegar a ocurrir dentro de algunos años, ¿no?
1: Sí. Pero es llamativo esto que dice Preciado Patiño, ¿no? Que sí. A fin del siglo China podría tener la mitad de la población de ahora. Es un problema demográfico, social y económico.
0: 80 años, 74. Sí. Me sorprendía la cantidad de terremotos que hay. Esta madrugada en Indonesia hubo uno de 7.5, casi la misma intensidad que la de Colombia, 7.7, la de Colombia con tantos desaparecidos, tantas personas muertas. Y ahora esta madrugada en España, en Granada, un sismo de 5.2. Estaba mirando algunas imágenes donde hay, bueno, caída de mampostería, escombros. Afortunadamente no se había relatado de ninguna persona herida ni muertos, pero sorprende la cantidad de vehículos dentro de las cocheras que quedaron aplastados. 5.2 fue la intensidad de este sismo que golpeó a todo el sur de España, pero fundamentalmente a Granada. Y así se está manifestando la tierra, ¿no? ¿Cuánto pasó de Venezuela? Bueno, Venezuela, Colombia, Indonesia, y mencionábamos, y se ha trazado, están los geólogos trazando una línea para lo que está ocurriendo. Bueno, volviendo a lo que acontece en el ámbito agropecuario aquí en la Argentina, en estas horas, el sábado pasado estábamos hablando del IPCBA, hablábamos con Jorge Greenberg, que había sido presidente, y en estas horas se manifestó Confederaciones Rurales Argentinas pronunciándose a favor de mantener el aporte obligatorio, que es el que sostiene el organismo. El Consejo, que está integrado por 16 confederaciones, resolvió por unanimidad dar continuidad al actual aporte, contraponiéndose con lo que había propuesto el ministro de Desregulación, Federico Sturzenegger, quien plantea terminar con ese esquema y que el aporte sea voluntario. Claro, si los que aportan no tienen problema de seguir aportando, ¿no? Bienvenido, o sea, para el instituto, ¿no?
1: Jorge Grimet dice una aclaración interesante, ¿no? Para la gente que no está en el tema, ¿no? Aportan solamente los productores que mandan a Hacienda faena. Sí. O sea que no todos los productores.
0: Claro.
1: Pero con esta resistencia yo creo que el gobierno va a dejar en suspenso, va a dar marcha atrás con esto de establecer la obligación, la
0: condición obligatoria. La condición voluntaria,
1: la
0: claro.
1: Voluntaria, me parece, digo.
0: El respaldo a este aporte obligatorio fue acompañado por un planteo para introducir modificaciones dentro de cómo está funcionando el instituto, pero la posición de Kra se suma así a las distintas manifestaciones que habían surgido y que habíamos mencionado en algún momento, particularmente todo el espectro que conforma el instituto sobre el mecanismo mediante el cual se financia y además con lo que ha significado la promoción en terrenos exteriores, donde en algunos lugares, mencionamos el caso de China, se trabajó muchísimo para ir introduciendo la carne vacuna y hoy es uno de los platos que saborean los chinos, por ejemplo, ¿no?
1: El martes tendremos en Bahía la reunión de Carvap.
0: Cierto.
1: La reunión mensual de Carvap esta vez se hace en Bahía. Y da la coincidencia de que hace muy poco asumió el nuevo presidente, Pablo Kinestet.
0: Claro.
1: Un hombre del centro de la provincia de Buenos Aires.
0: Sí, sí.
1: Así que vamos a tener la oportunidad de conversar con él seguramente el próximo martes. La reunión va a ser en la Asociación de Ganaderos y Agricultores.
0: Martes 18.
1: El martes 18.
0: En una oportunidad estábamos hablando de la posibilidad que tenía un cultivo que se daba en la Argentina para producir combustible destinado a la aviación.
1: Ah, sí.
0: Pero en estas horas, Gustavo Idígoras, que es el presidente de la Cámara de la Industria Aceitera de la República Argentina y del Centro de Exportadores, destacó que Brasil está construyendo futuro y nosotros vivimos en el pasado en esta materia. Dice, hay una ley vigente de estilo soviético y un proyecto de ley en el Senado que no tiene interés legislativo en ser sancionado para que Argentina pase adelante en la producción de combustibles de estas características con esos cultivos. Vale recordar que, entre otras iniciativas, en el Senado hay un proyecto de Patricia Bullrich que busca desregular la actividad y hacerla más competitiva para atraer nuevos autores. El decreto firmado por Lula en Brasil reglamenta la denominada Ley del Combustible del Futuro y fija bases para desarrollar el combustible sostenible de la aviación. Según describieron, la normativa establece metas obligatorias y graduales de reducción de emisiones para la aviación doméstica brasileña y va a comenzar a regir desde el año que viene. Se va a ir incrementando en manera progresiva. Y bueno, y Dígoras dijo, es el momento de sancionar una ley en la Argentina que genere futuro. Así, de esta manera, entonces está planteando un tema que quizás son temas que se le van escapando a los legisladores porque están preocupados a veces por otras cuestiones muy puntuales, pero estamos hablando del crecimiento de un país que se proyecta hacia un futuro más promisorio, ¿no? Para Idígoras, la Argentina reúne condiciones para ocupar un lugar relevante en este proceso gracias a su producción de aceites vegetales y a la capacidad instalada de su industria procesadora.
1: Bueno, hay legisladores que están muy preocupados porque las elecciones están cada vez más cerca y empiezan los contactos.
0: Sí, ya comenzó, ya alargaron, ¿eh?
1: Sí, lo que muchos dicen que son las trenzas, pero no el tango, trenzas, pero la forma de negociar la conformación de las listas para el año que viene, tanto de un lado como del otro, tanto del oficialismo como del peronismo.
0: Hay un tema que la Comisión de Transportes de la Cámara de Diputados comenzó a tratar, o tiene allí dos iniciativas, para habilitar la siembra en áreas aledañas a las rutas, a las banquinas. Mm. Y, bueno, la provincia de Buenos Aires lo permite. Siempre me he preguntado si se respetan los límites, porque a veces he visto sembrados donde llegaron prácticamente hasta la misma ruta. ¿Y cuál es la escapatoria que tiene un automovilista? Porque la banquina está hecha justamente como un refugio ante, claro, cualquier emergencia, ¿no?
1: Claro. Sí, lógicamente hay que fijar un límite.
0: Claro, si me, he visto sembrados de girasol, que es una planta muy rígida con sus cañas, es imposible penetrar con un automóvil, ¿no? La Fundación Barbechando ha informado que las propuestas que se empezaron a abordar son una de Javier Sánchez Huebra y otra de Agustina Propato, habilitan bajo permisos y condiciones específicas el uso productivo de superficies adyacentes a las rutas nacionales, podrían incorporarse unas 50.000 hectáreas a la producción agrícola, agregaron allí en Barbechando. Los proyectos apuntan a aprovechar superficies que hoy pueden encontrarse sin uso productivo.
1: Es una buena cifra.
0: Sí, interesante. Bueno, vamos a hablar de del tema este de la presencia de Cabrab en el programa, ¿cierto? Sí. Y también vamos a hablar de Apresid, ya lo habíamos prometido la semana pasada. Teníamos un representante bahiense que estuvo allí, nos iba a hacer un resumen, seguramente después del momento musical que vamos a escuchar ahora. Son las 7:16 minutos, Juan Ignacio Azpeitia está en la coordinación técnica y del programa. Tenemos 10 grados de temperatura y la posibilidad de que llueva desde la tarde y hasta la noche en Bahía Blanca. A las 8:15 estaremos con el pronóstico como habitualmente lo hacemos. Y ahora vamos a la música.

0: Los del Guaira, Zamba de las Tolderías, el comienzo musical del programa. Y ya tenemos una gran cantidad de oyentes que nos han escrito.
1: Madrugadores.
0: Alfredo Gonar, que estaba esperando desde temprano que comenzara el programa, dice, estoy en San Cayetano, con lluvia, y esperando que comience el programa. Alfredo de Mar del Plata. Eli del barrio Pacífico nos escucha como cada mañana desayunando. Les deseo a todos los niños feliz día. Un feliz día al niño para mi nieta Ámbar de Chasico. Y entre los madrugadores, como siempre, y así nos tiene acostumbrados, Rubén Juan Ganusa. Linda mañana en Bahía, en víspera de lluvia, según anuncian. El lunes próximo se cumple un nuevo aniversario del fallecimiento del general José de San Martín. Y mañana será el Día del Niño, que por reciente decreto presidencial volvió a este nombre de siempre. Además del calamitoso terremoto en Colombia del domingo pasado, anoche hubo un sismo de regular intensidad en cercanías de Granada, sur de España, y otro violento en Indonesia, era lo que estábamos comentando. El planeta se mueve y es duro el vivir en estas franjas sísmicas cuando ocurren. Buen fin de semana largo. Muchas gracias, Rubén. Buenos días, Norman y Rubén, soy productor y estoy siempre, esto siempre fue igual. El aumento del zapallo no escapa a otros productos. Cuando no hay, suben los precios. Es todo estacional, pero no dicen nada cuando lo consumen a bajo precio. Lo menciona Alberto. Realmente estuvo a muy buen precio y mucho mejor que la papa. Nico Moreschi dice, buen día, Norman y Rubén, les deseo un excelente programa. Aguante todo campo. Por acá ya arrancamos con unos mates bien tempranitos, siempre escuchando el EU2. El mejor programa a nivel nacional. Bueno, muchas gracias. Relacionado con el mundo agroganadero, aclara. Le mando un saludo su fiel oyente Nico Moreschi. Y otro mensaje que nos envía Emilio. Dice, hola Norma y Rubén, equipo de radio, buen día, felicitaciones por el programa 1117. Cada sábado estoy acá escuchándolo. Se habla mucho del niño que se nos viene esta primavera. ¿Estamos preparados? Porque desgraciadamente nuestra querida ciudad con 40 milímetros queda inundada, con calles que no se pueden pasar. Les deseo un buen fin de semana y fue un gusto saludarlos, dice Emilio. Bueno, esa es una pregunta que todos nos hacemos y todos esperemos que las obras que se están haciendo aceleradamente, entendemos, nos permitan llegar a una primavera aliviada o soportable, ¿no? Las 7:22 minutos, sí. Hacemos la pausa y ya estamos con la primera nota de la mañana.
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0: Las 7:24 minutos y aquí estamos con la promesa. Habíamos dicho que tras la pausa teníamos el primer entrevistado y se trata del ingeniero agrónomo Jorge Mendoza. Buen día, Jorge.
1: Buen día, Rubén y Norman.
0: ¿Cómo te va?
1: ¿Andan todo bien?
0: Muy bien. Bueno, sí, Jorge, sí. La semana pasada leíamos el mensaje que mencionabas de tu asistencia al Congreso de APRESID, donde hubo temas realmente muy interesantes, porque cada uno de los expositores se abocaron profundamente a distintos asuntos. Y mencionabas eso, entonces queríamos conocer tu conclusión.
1: Sí, sí. La verdad que la primer gran novedad, bueno, es el 34 Congreso de APRESID que se hace, pero la primera gran novedad es que volvió a la ciudad de Rosario, después de que se había hecho por 2 años en Buenos Aires. Así que esa es la primera gran novedad. Son siempre 2 días y medio, y también eso cambió este año. El mediodía fue el inicio del Congreso, y después se desarrollaron los dos, a continuación los 2 siguientes días, ¿no? Con los datos después del Congreso, más de 12.000 asistentes en 2 días y medio, 450 disertantes y 160 paneles, así que había bastante para elegir.
0: Claro. Bueno, siempre mencionan como título que promueven la sustentabilidad e innovación. APRESID es la Asociación de Siembra Directa.
1: Sí, de la Asociación de Productores en Siembra Directa. Sí, en realidad el lema era nuestro suelo, nuestra voz. Uh-huh. O sea, era el hilo conductor, digamos, del Congreso fue volver a escuchar el suelo. Pero también, como la siembra directa se va modificando, también el Congreso se ha ido modificando, y yo recuerdo congresos anteriores de muchos años atrás, era básicamente, o sea, bueno, ya se incluía siempre todo lo que se referido a la siembra directa, ¿no? Pero había mucho más, se hablaba más de insumos, se hablaba más de la parte química, y hoy en día, o sea, se ha ido modificando como se modificó la siembra directa, y se cruzó, ¿no? En el Congreso hubo ronda de negocios, hubo remates de hectáreas de ganaderos con lo actual que es eso, pero bueno, pero siempre volviendo a las bases y a la salud del suelo. Uh-huh. Yo básicamente había 10 salas con disertaciones al mismo tiempo, decía que había que mucho para elegir, ¿no? Yo básicamente me incliné por el tema del suelo y lo que voy a decir, el tema de la sustentabilidad y de volver a recuperar la salud del suelo.
0: Bien, ¿y cuál es la conclusión que extrajiste de todo este encuentro?
1: No, bueno, o sea, el tema es, hubo un panel sobre la intervención del suelo, y ahí casi que es una autocrítica, me refiero a cómo intervenimos en el suelo. Eso fue casi una autocrítica a la siembra directa, porque si uno ve, por ejemplo, en esta región y también en el país, por lo que uno escucha, porque si vos vas a un congreso, ahí te encontrás con gente de distintos lugares, del norte hasta nuestra región. Y básicamente ha disminuido un poco el tema de o sea, se interviene más el suelo con plata de disco, con sus oradores, tratando de ser de modificar algunas cuestiones respecto a la compactación. Pero bueno, la gran duda era que, o sea, lo que quedó ahí como idea era modificar esa intervención del suelo. En el sentido de que como volver a las bases, y que hoy en día no alcanza solo con la siembra directa, sino que son sistemas de siembra directa donde intervienen rotaciones, donde intervienen cultivos de servicio, tratar donde se pueda mantener el suelo siempre verde. Bueno, en nuestra zona por ahí hay algún problemito con el tema de la humedad, ¿cierto? De cortar, a ver hasta cuándo uno puede tener el suelo con raíces vivas. Sí. Para no perder la humedad, ¿no?
0: Uh-huh. Dentro del análisis que hace cualquier productor y todavía aquellos que no han ingresado a la siembra directa, está el factor económico, ¿no?
1: Bueno, viste que se habló de todo. O sea, al inicio del Congreso, por supuesto, la gran presión tributaria, o sea, las retenciones, tema que siempre se toca. Y bueno, o sea, el productor argentino, que es un buen productor en líneas generales, pero bueno, tiene esa mochila que siempre le pende y le modifica el dinero que a lo mejor puede, o sea, se le da por ese lado y él lo puede poner en hacer un mejor uso de suelo a través siempre directa. Bueno, también se ha abierto un poco la mentalidad, digamos, de todos los que componemos el sistema siempre directa. Quizás antes eran muy fundamentalistas, como se mencionó ustedes, el tema de la papa, la cebolla. Sí. Bueno, haciéndolo bien, y después se interviene mucho el suelo, porque para sacarlo vos tenés que mover mucho el suelo. Entonces, volver al sistema después, ¿entendés? Entonces, bueno, todas esas cosas se trataron. Se hizo como un mea culpa también, sí. En el sentido de por qué se interviene, y bueno, porque a lo mejor estábamos haciendo siembra directa solamente y no un sistema de siembra directa que también es claro. Parte de lo que se habló en el Congreso. Claro. O sea, hoy es mucha tecnología de proceso, hay mucha tecnología para aplicar, hay riego, drones, cómo manejar el suelo desde el punto de vista empresario. Todas esas cosas se tocan en el Congreso.
0: Claro. Hay ser más eficientes como para que el resultado sea el apetecible, ¿no? Porque quizás algún productor dice sí, pero es muy caro encarar la compra de la máquina, la inyectora y todo lo demás. Pero claro, logrando esa optimización que mencionás, seguramente ahí estaría la muestra. ¿Qué otro? Claro. No, contame.
1: Ah, y después, bueno, yo también fui al Congreso por un taller, porque desde el Colegio de Ingenieros Agrónomos y Forestales de la Provincia de Buenos Aires, nosotros estábamos en la idea, por supuesto, solamente en la idea, de hacer algo, de legislar algo sobre el cuidado del suelo. Y se armó un taller muy interesante, muy, muy interesante, donde intervinieron casi todas las provincias pampeanas, creo que fue un representante de la Pampa, hubo gente de Uruguay, y hubo gente de Apresí, por supuesto, que le agradecemos el espacio que nos dieron. La verdad que estamos muy, muy agradecidos por el espacio. Nos dieron una sala de reunión que hubo 30 representantes de los que te estoy nombrando. Y bueno, después siempre se plantea la duda de, bueno, si hay que intervenir, si hay que legislar, y si legislas, si tiene que ser optativo o tiene que ser obligatorio. Uh-huh. Todas esas cuestiones se trataron. Y yo creo que es importante buscar el consenso entre productores, profesionales y, bueno, y gobierno para, bueno, llegar a legislar algo.
2: Seguro. Jorge, ¿se van sumando productores a la siembra directa?
1: Sí, sí, se van sumando productores a la siembra directa. Por ahí, o sea, lo que yo estoy hablando un poco acá es, se interviene, hoy en día se está interviniendo más el suelo por algunas cuestiones, a veces agronómicas, como es el control de maleza, lo que es un poquito de compactación, que si vos haces las cosas bien, y yo lo vuelvo a decir, en un sistema de siembra directa, no solamente comprarse la sembradora de siembra directa y hacer barbechos químicos, sino que vos tenés que pensar en un sistema de producción, donde vos tengas rotación de cultivos, donde tengas entre los cultivos a veces un cultivo llamado servicio, que puede ser una gramínea, puede ser malezas mismas. Nosotros tenemos un planteo individual dentro de Don Ramón, que nosotros utilizamos las maletas como cultivo de servicio. O sea que el tema es usar la cabeza un poco y, como decís vos, buscarle que toda tecnología sea rentable, si no, tampoco sirve.
0: Jorge, muchas gracias por esta conclusión y compartirla con nuestros oyentes aquí en Todo Campo.
1: Bueno, desde ya muchas gracias. Y bueno, sí, la verdad que es un lindo congreso en el sentido que vos te encontrás aparte de encontrarte, de escuchar tecnología, de escuchar disertantes del mundo, digamos. Uh-huh. Había gente de Jamaica, había gente de brasileños, había de Estados Unidos, era muy importante, pero lo más importante a veces es el tercer tiempo, que también después se terminaba, digamos, la jornada y todo terminaba en el toque. Y ahí también, como siempre, o cóctel o asado, donde más uno saca provecho del encuentro de las personas.
0: Sí, señor. Los terceros tiempos, como en el deporte.

0: El ingeniero Jorge Mendoza, con un resumen del Congreso de Aprecido ocurrido la otra semana. Nos escribe Alicia desde Sierra de la Ventana, dice, hablando de la tierra y de cuidarla, dice que se le terminó la caña. La caña que había comenzado a tomar el día de la Pachamama. Recuerda que lo habíamos comentado.
1: Ah, cierto.
0: Y bueno, pero habrá que apostar nuevamente, Alicia. Gracias por el mensaje. Nos escribe también Miguel Ángel Ostertag. Buen día, Rubén y Norman, ¿cómo están? Los estoy escuchando desde Córdoba. Carlos Paz, les mando un abrazo. Bueno, muchas gracias, Miguel, hombre de Pigüé, apicultor. Sí. No nos dice si está de vacaciones o está, o llevó allí alguna muestra. De...
1: Carlos Paz me suena a vacaciones.
0: Sí, ¿no?
1: Sí.
0: Buen día, amigos, acá mucha humedad, así que lo mejor para desayunar, mate con chorizo seco y poco pan. ¿Quién puede ser?
1: El ruso Sabatini.
0: Claro, el ruso Sabatini, como siempre. Bueno, muchas gracias.
1: Muestra gratis no hay nunca.
0: No, no. Y él sigue saboreando. Las 7:36 minutos la pausa y llegan las historias rurales.
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1: Completamos hoy la lectura de este capítulo que se llama Las últimas carretas y el último picador, que escribió Marcos Aguirre en su libro Arreando recuerdos. Esto transcurre en el Azul, como le decían antes, en el centro de la provincia de Buenos Aires. Continúa el relato, tanto mi cuñado como más tarde don Pedro elegían los pelos de los bueyes buscando barrosos, oscos, azulejos, yaguanesas, zarazas, manchados overos y negros. La carreta puntera llevaba siempre bueyes negros. Cada carreta era tirada por 6 yuntas, estando en el camino normal. Cuando llegábamos a un pantano o a uno de esos bajos largos y feos, desprendíamos los bueyes de las otras carretas y se los prendíamos a la puntera. Naturalmente, que desprendíamos los de las cuartas, dejando los pertigueros. En esa forma, llegábamos a prenderle hasta 30 yuntas y nos largábamos al mal paso. Por supuesto, con esa cantidad de yuntas, no nos encajábamos nunca. Después de pasar la primera, desprendíamos, desuníamos, se dice en el lenguaje carretero, y volvíamos otra vez con los bueyes para unirlos a la carreta que seguía, y así hasta pasarlas todas. Caminábamos casi siempre de noche, pues el buey anda mejor a esas horas, y hacíamos tiradas de 5 leguas por noche. Echegoyen, mi cuñado, siguió con las carretas hasta 1919, época en que quedó de encargado en la Argentina de don Pedro Echepare. Don Pedro se las compró entonces y siguió con ellas Francisco Ascari.

0: Zárate. Cuando los caminos estaban buenos, le sabíamos cargar hasta 300 bolsas de trigo. Los lienzos de lana que cargábamos, casi no me recuerdo que iban tres filas arriba de las aletas. Es claro que para hacer esto había que colocar los catres. Catres se les decía a unos armazones de madera que se colocaban delante y atrás de las carretas o carros y que servían para que la carga no se corriese hacia adelante o hacia atrás. Don Domingo va empleando cantidad de términos que ya hace muchos años que no oía y alguno también que no conocía. Pértigo, coyundas, yugo, ñoqui, pesebre, varales, abanico, muchacho, son nombres que se fueron junto con ellas. Como paquetería, como adorno, a los bueyes punteros de cada carreta les poníamos un delantal retejido de tientos que quedaba muy bonito. Además, llevaban del pescuezo unos cencerros de tachos con barajo de asta que tañían muy lindos. Para las cuartas nunca usábamos piola, eran de cuero torcido o trenzado, todo un lujo. Además, siempre tuvieron pintadas con los colores de la bandera francesa, ya que tanto don Pedro como mi cuñado Echegoyen eran de origen francés. Y Domingo Goicolea sonríe, lo veo sentado en el pértigo de su carreta, picana en mano, atento a los inconvenientes de la huella y tal vez cantando una vieja canción. Imagino su tristeza cuando en un viaje hasta una estancia que don Pedro tenía allá por Dolores y que se llamaba Santa Maura, quedaron dos de ellas para siempre. Han ido sumándose los años, han quedado atrás esfuerzos y sacrificios que por estar ya un poco lejos no parecen tantos ni tan duros. Le queda para contemplar cada tanto la que guarda en Argentina como reliquia de una época que ya no puede volver, y haciendo gala de un sentir muy argentino, doña Celina Echepare de Piazza. Y en su casa, en la mansión de la calle Alsina, sin duda la más señorial de Azul, vive sus recuerdos Domingo. No me extraña que así sea. Ese fue el modo de pensar y de sentir de los viejos estancieros argentinos, de la época en que las estancias eran estancias. Y doña Celina ha heredado y sabe conservar esos sentimientos. Y aquel viejo estilo que decía: no hay vida más desgraciada que la del pobre carretero, con la picana en la mano, chuceando al buey delantero. Gracias a Dios, esta vez no lo podemos aplicar, concluye Marcos Aguirre. Las últimas carretas y el último picador lo escribió Marcos en Azul el 8 de marzo de 1969.
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0: Las 7:45 minutos, aquí estamos en todo campo hasta las 9 de la mañana por LU2 Radio Bahía Blanca, 840 kHz en onda media. También nos pueden estar viendo a través de la página de La Nueva, cliqueando en la columna de color violeta, La Nueva Play, allí aparece, y si no, también en YouTube, el canal de LU2 Radio Bahía Blanca. En FM 93. Siempre me casi estoy a punto de decir 97.2, 92.7. Y también quien tiene la app, en la aplicación, en el teléfono, como tienen muchos productores agropecuarios. Bueno, son las 7:46 minutos y es el momento de conversar con el ingeniero Gabriel Ábregos, Norman.
1: Ah, de la bolsa de cereales. ¿Qué tal, Gabriel? Buen día.
2: ¿Qué tal? Buen día, ¿cómo va?
1: Muy bien. Bueno, ¿dan por terminada la siembra de trigo y cebada?
2: Así es, la semana pasada sacamos nuestro informe de cierre de siembra fina, entendiendo que ya implantó más del 95% del área que se había planificado, que si bien en un primer momento, bueno, se pensó en una disminución de este área, después, con la baja de los insumos, principalmente fertilizantes, se pensó que podía, por lo menos, sembrarse lo mismo que el año pasado, pero bueno, finalmente lo que determinando, ¿no?, el área que se sembró fue el clima. Las lluvias que hubo estos últimos meses hicieron que definitivamente se sembrara menos, ¿no? Un 6% menos de fina comparado con la campaña anterior.
1: Uh-huh. O sea que tanto en trigo como en cebada ha habido una pequeña merma.
2: Claro, hubo una merma en ambos cultivos, uh-huh. Más que nada en trigo, que bueno, que es el cultivo que tiene más superficie comparado con cebada. Parte de algunos productores, bueno, que hacen fina, obviamente tenían que elegir trigo o cebada, y parte de esos productores cambiaron, ¿no?, el planteo de trigo a cebada. Por eso la cebada, si bien bajó, no fue tanto como el trigo. Uh-huh. Pero bueno, en definitiva, ambos cultivos estimamos que se ha sembrado un poco menos.
1: Así que en total, entre trigo y cebada, según el informe de la bolsa, tenemos poquito más de 2,5 millones de hectáreas en la zona de influencia.
2: Sí. Exactamente, sí, 1,5 millones de hectáreas de trigo y 1 millón aproximadamente de cebada. Este año hemos ampliado un poco este área de influencia. Antes eran 45 partidos de departamentos, ahora son 51. Mm. Hemos empezado a estimar también la zona sudeste, que somos nosotros, partidos como Necochea, Lobería, Tandil, Balcarce, hasta Mar del Plata, que bueno, son partidos, ¿no?, que la producción también es importante, ¿no?, principalmente en cebada. Bueno, esto ha hecho que nuestra visión, nuestro área haya ampliado, ¿no?, la superficie.
1: Es bueno eso, que se haya ampliado, porque da un panorama más preciso de lo que puede ser una cosecha o una siembra previa, ¿no?
2: Exactamente, sí, sí. Con la ampliación de este área abarcamos casi más del 80% del área de cebada que se siembra a nivel país. Entonces, obviamente, la estimación es un número bastante importante, ¿no?
1: Y decime, ¿qué de la vida del trigo candeal? ¿Cómo anda?
2: El trigo candeal, bueno, tiene su nicho, ¿no?, su mercado, siempre está ahí presente. Bueno, es un cultivo que se va haciendo, ¿no?, también a la par, si bien el número es mucho menor, pero bueno, siempre está presente y siempre algunos productores lo siguen produciendo, ¿no?
1: Sí. Ahora, Gabriel, bueno, ya sabemos que la siembra fue de 2,5 millones de hectáreas. Ahora comienza la perspectiva de saber cuánto vamos a cosechar. Y en eso va a depender algo el niño, ¿no?
2: Exactamente, sí, sí. Este año niño, que si bien, bueno, muchos meteorólogos dicen que no, por ahí en esta zona no pega, no tan de lleno, por ahí un fenómeno más de la zona más al norte, pero bueno, hemos visto este invierno, ¿no?, que ha venido bastante nuboso y con lluvias que si bien no fueron muy, muy voluminosas, porque si uno ve los registros, están dentro del promedio, pero sí han sido, creo yo, como regulares, constantes. Ha llovido, digamos, poquito, pero seguido, y esto ha hecho, bueno, que haya humedad, ¿no?, en los perfiles. Retrasó un poco también todo lo que es la siembra y cosecha de gruesa. Pero bueno, sí, estamos en un año húmedo, bastante más húmedo que otros. Bueno, si se mantienen estas condiciones, ¿no?, ahora en la primavera, cuando viene la época de mayor requerimiento y crecimiento del cultivo, bueno, nos puede auspiciar una buena campaña fina.
1: Claro, y simultáneamente con la campaña fina vamos a tener un panorama de cómo puede ser la siembra de los granos gruesos de la próxima campaña.
2: Exactamente, sí, también, bueno, pensando un poco ya en la siembra gruesa, que todavía queda por cosechar maíz, es el cultivo, digamos, de gruesa de la campaña pasada, que todavía está en el campo y que lleva bastante retraso, justamente por esta humedad que está habiendo. Acá en la zona, quizás en todos maíces tardíos, muy poco lo que se ha podido cosechar. Por ejemplo, a nivel no zonal, en general, el maíz el año pasado estábamos alrededor del 80% de cosecha en esta, de avance, ¿no?, de cosecha en esta época, y este año estamos alrededor del 60, o sea, tenemos un atraso en la cosecha bastante importante, y bueno, esto va retrasando, ¿no?, todos los ciclos, así que un poco también la próxima siembra depende, ¿no?, de esta cosecha.
1: Claro, todavía falta mucho por cosechar, así que todo esto, los plazos se van extendiendo.
2: Exactamente, sí.
1: Gabriel, nos escribe el ingeniero Federico Castoldi, desde el INTA Bordenave, dice, un saludo a Gabriel, que integra el consejo del INTA Bordenave y es un gran profesional. Así, dale las gracias.
2: Sí. Exactamente, sí, con Federico siempre estamos ahí apoyándonos, ¿no?, institucionalmente, reuniéndonos, bueno, con el INTA y otras entidades, bueno, en sus reuniones allá en Bordenave, así que también un saludo para él.
1: Bueno, el INTA en toda la zona hace una tarea tan fantástica, tan extraordinaria, que una mención de esta naturaleza es valedera, ¿no? En momentos en que el INTA pasa por algunos periodos de indefinición, no se sabe lo que va a pasar con el INTA, gente que se está yendo, en fin. Pero bueno, la función del INTA es irreemplazable por ahora.
2: Exactamente, sí. La verdad que es una institución histórica en el país y, bueno, siempre, digamos, trabajando, ¿no?, por la producción argentina, así que, bueno, un saludo para ellos.
1: Bueno, por último, Gabriel, esperemos tener una buena cosecha fina y que la próxima gruesa también sea buena, que no haga daños el niño y que por eso a partir de enero del año que viene vamos a tener una buena temporada de exportación por Bahía Blanca.
2: Sí, esperemos que, bueno, las campañas, tanto fina como gruesa, se den de buena manera. Creo que estamos con buen pie, por lo menos hay humedad, a veces en exceso, ¿no?, en muchas zonas, pero bueno, siempre es bienvenida la humedad para los cultivos, y bueno, esperemos que como el año pasado se repitan buenas campañas, tanto fino como gruesa, ¿no? Eso obviamente va a impactar, ¿no?, en las exportaciones por el puerto.
1: Tal cual, lo peor es que no llueva.
2: Sí, lo peor es que no llueva, pero también, bueno, el exceso en algunas zonas, sí, como claro. Hemos visto, hemos hecho también relevamientos en algunos partidos del norte y del sudeste, donde las inundaciones, ya diría, han mermado bastante superficie justamente por este exceso de agua, sí. Así que también el exceso, por otro lado, es malo, ¿no?, en el agua.
1: Hay zonas en el centro de la provincia que están inundadas desde hace largo tiempo.
2: Sí, bueno, justamente estuvimos hablando con productores de Carlos Casares, de Guajó, Bolívar, que son los partidos por ahí más afectados, y ya desde el año pasado vienen con problemas de inundación en esa zona. Como para que se den una idea, se ha implantado apenas un 30% de los cultivos de fina que normalmente se siembran, así que la verdad que es una zona bastante complicada en cuanto a las inundaciones.
1: Gabriel, te agradecemos mucho la información, te mandamos un abrazo, buen fin de semana.
2: Bueno, gracias a usted, buen fin de semana.
1: Gracias.
0: Adiós.
1: El ingeniero Gabriel Ábrego, de la Bolsa de Cereales y Productos de Bahía Blanca.
0: Un 20% implantado significa pérdida total, ¿no?
1: Y porque, claro, como decía Gabriel, se ha demorado tanto la cosecha gruesa, sobre todo el maíz, que cuando llegue el momento de comenzar, prácticamente va a estar terminando la actual campaña.
0: Sí. Bueno, siempre en esa zona de Casares y Pehuajó han aparecido testimonios de productores que no encontraban a dónde llevar su hacienda o dónde seguir produciendo, porque tenían agua, solamente agua. Exactamente. Las 7:55 minutos, nos escriben los oyentes al 291-641-4442. Buen día, acá en Puerto Madryn, escuchándolos. Dice Gabriel Coria, preparándonos para ir a ver las ballenas, si se dejan. Muy bien. Espero que con un poco menos de frío y viento que ayer. Buen fin de semana. Saludos, Gabriel.
1: Bueno, Gabriel, un vecino de Villa Soldati, ha elegido Puerto Madryn para pasar este fin de semana largo, así que lo disfrute.
0: Hermoso lugar, sí. Y hermosa experiencia la de las... Nos saluda también Salvador, que no mandó mensajes, pero lo tenemos aquí. Rubén y Norman, como todos los sábados, el placer de oír tan prestigioso programa. Muchas gracias, Rubén Cordi. Y ¿quién más nos escribe por aquí? Héctor dice, muy buenos días, acá escuchando un clásico Todo Campo. Buen fin de semana. Muchas gracias. Buen día, Rubén y Norman. Muy buen programa. Está lloviznando en Pigüé. Ajá. Soy Sarita, gracias y saludos. Gracias a usted porque es un aporte, es una información. Y nos está escribiendo Nelly, seguramente en algún momento llega el mensaje. Walter dice, lo peor es que no llueva, esa es la verdad. Extrayendo su expresión, ¿no? En la semana anduve por Campos de Bolívar, están excelentes. Si se quejan, que vengan a producir algarrobo. Acá la lluvia no afecta. Claro, qué situación difícil la que atraviesa la gente de algarrobo.
1: Son las distintas facetas que ofrece la meteorología dentro de la misma provincia.
0: Sí, sí. La zona árida. La 757.
1: Nos escribe Jorge Hernández, también dice, un gusto escuchar las historias rurales, gracias Jorge, una pena que no se pueda conseguir el libro. Y el libro es difícil de conseguir porque es una edición de hace unos cuantos años de la Corporación Argentina de Aberdeen Angus. Yo no sé si no estará disponible a alguien que lo pueda vender a través de internet y de todos estos servicios que hay, ¿no? Así que si podemos conseguirlo, Jorge, te aviso.
0: Además, el relato de hoy data de 57 años.
1: Sí, exactamente.
0: Buen día, Norman y Rubén, acá desde Coronel Suárez. Está lloviznando. Bueno. Nosotros cocinando un poco unos ricos bizcochitos de grasa.
1: Pero, estamos siempre en el lugar equivocado nosotros.
0: Para eso hay que hacer los chicharrones, ¿no? Saludos, Willy, siempre listo. Y Graciela, buen fin de semana. Feliz Día del Niño para ustedes también. Bueno, muchas gracias. Los oyentes que se comunican al teléfono 291-641-4442. La pausa, llegan las noticias con Romina Farías y después la segunda parte de Todo Campo hasta las 9 de la mañana.
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3: 10 grados, 3 décimas la temperatura actual en el centro de la ciudad, con viento en calma. La Justicia Federal de Lomas de Zamora secuestró la Ferrari California descapotable negra que Maximiliano Ariel Vallejo, titular de Sur Finanzas, utilizaba como vehículo personal y que era rastreada desde los allanamientos de diciembre de 2025. En las últimas horas apareció oculta en el garaje de un edificio de Puerto Madero, tapada con una cubierta y sin chapas patente. Axel Kicillof tejerá lazos con sectores del peronismo federal de cara a las elecciones de 2027. El jueves abrirá un plenario del Partido Justicialista en el que estarán senadores nacionales y autoridades de otras provincias, además de intendentes. Antes irá a Chaco a participar de un acto de la CGT. Carlos Esteban, del Colegio de Martilleros de Bahía Blanca, manifestó en el EU2 que actualmente hay unos 1.000 departamentos vacíos en la ciudad y en oferta para ser ocupados. Se han desocupado porque la gente no los puede pagar, porque el poder adquisitivo es muy bajo, sostuvo Esteban.
4: En el rubro inmobiliario vemos de que la parte de los alquileres, hoy tenemos una oferta muy grande, muy grande. El que quiere alquilar tiene la posibilidad de elegir. Se han desocupado muchos departamentos porque la gente no los ha podido pagar, los alquileres. Y no es que los alquileres estén caros, ¿eh? Ojo, es que el poder adquisitivo de la gente es muy baja. Hoy tenemos una oferta cosa inusual en Bahía Blanca. Tenemos 1.000 departamentos vacíos y en ofrecimiento en alquiler. Eso hacía, no sé, no me acuerdo la época en que tuvimos esa cantidad de propiedades vacías. Esto ha hecho que los valores hayan bajado, porque nosotros tuvimos hasta el año 2023 fueron contratos nefastos de alquiler, se había retirado toda la oferta de propiedades para alquilar por el tema de los contratos que no se podían indexar, no se podía aumentar en un año y la inflación era galopante. Vino el DNU, empezaron a aparecer todas las propiedades del nuevo gobierno, se normalizó el mercado inmobiliario, hubo una oferta que se cubrió totalmente, tuvimos un 25 muy bueno y el 26 se ha complicado.
3: El tráfico marítimo en Hormuz se paralizó casi por completo, mientras Estados Unidos e Irán discuten por el control del estrecho. La circulación por el paso estratégico se desplomó durante los últimos días, después de agresiones de Teherán contra embarcaciones y del anuncio de Washington de sostener una presión naval sin plazo definido. En el centro de la ciudad, a 10 grados 3 décimas, la temperatura, humedad 87%, viento en calma, la presión es alta, 1023.5 hectopascales. Reiteramos, en el centro de la ciudad, temperatura actual 10 grados 3 décimas.
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10: Cooperadora del Campo de Piloto de Corfo informa.
11: Las actividades desarrolladas en el Campo Piloto de Corfo, en el marco de las actividades productivas del mes de julio y agosto, en el Campo Piloto de Corfo Río Colorado, comenzaron las actividades de poda en vid sobre el ensayo de las varietales implantadas en 2023. La poda se inició con una jornada de capacitación en la que participaron 15 productores de Bahía Blanca, Médanos e Hilario Ascasubi. El encuentro fue dirigido por el enólogo encargado de la parcela de Corfo, César Cárdenas, y el ingeniero agrónomo Francisco Gabela, de la finca La Juanita, de Torquis. La jornada contó con una parte teórica impartida en el centro de capacitación de la institución y una práctica en la parcela del campo piloto, donde los productores pudieron observar el desempeño de las distintas cepas y realizar las prácticas de poda guiada. Por otro lado, en el marco de las actividades de articulación institucional, alumnos de la Escuela Técnica Agropecuaria número 1 de Hilario Ascasubi comenzaron a realizar sobre la producción de vid las prácticas profesionalizantes que se extenderán hasta el mes de septiembre. Esta es una información de la cooperadora del campo piloto de Corfo.
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0: Las 8:07 minutos, estamos en todo campo hasta las 9 de la mañana, amaneciendo, y estamos viendo que en el horizonte, allí sobre el mar, está despejado el cielo. No obstante, el resto está nublado e indica que probablemente tengamos lloviznas desde esta mañana y durante toda la tarde.
1: Se avecina una actividad muy interesante en Bahía, muy novedosa, inusual, que mucha gente le va a interesar. Ya se ha difundido, pero hay que recordarlo, ¿no? El comando de la tercera división del ejército recordó que el régimen de granaderos a caballo, el regimiento de granaderos a caballo General San Martín, va a visitar Bahía Blanca, sí, con una delegación, ¿no? Será una sección de 13 integrantes de la escolta presidencial que va a llegar a la ciudad en las próximas horas y va a estar hasta el martes, ¿no? Con motivo, obviamente, del aniversario del fallecimiento del general San Martín. Los granaderos van a estar en el Bahía Blanca Plaza Shopping mañana a partir de las 18:30 y después participarán del acto oficial el lunes desde las 14:50 en el Parque de Mayo. Y a partir de las 5:30 de la tarde, el lunes, se van a desplazar por la calle Alsina junto a la banda militar Puerto Argentino en dirección a la Plaza Rivadavia y van a realizar el acto de arribo del pabellón nacional frente al municipio. Recordamos, esto va a ser con motivo del aniversario del fallecimiento del general San Martín, con 13 integrantes del regimiento de granaderos a caballo General San Martín.
0: Hermosa presencia, recuerdo ya en años anteriores que estuvieron también aquí en Bahía Blanca.
1: Así es.
0: Hermosos caballos.
1: Sí, ahora vienen sin los caballos.
0: Ajá.
1: Vienen sin los caballos.
0: Bien. Bueno, los oyentes nos siguen escribiendo. Habíamos mencionado que una de nuestras oyentes estaba escribiendo, y terminó, es Nélida. Nélida, que hace tantos años nos está acompañando. Muy buenos días, Norman y Rubén. Van dos programas que no les envío mensajes, pero siempre los escucho. Feliz fin de semana largo, muy feliz día el lunes a nuestro amado pueblo, 17 de agosto. Mil gracias, dice Nélida. Claro, justamente es el aniversario de 17 de agosto, coincidente con el fallecimiento del general San Martín. Muy buenos días, Norman y Rubén. Estamos escuchándolo. Soy Renato de Noroeste. Norman, lo veo cada vez más joven a usted, por Canal 9. Que tengan buen programa los dos, junto a Rubén. Buen fin de semana. Gracias, Renato.
1: A lo mejor vio alguna reedición de un programa de hace 30 o 40 años.
0: Bueno, pero puede verlo ahora mismo. Se ingresa a la página de YouTube y pone LU2 Radio Bahía Blanca, ahí lo puede ver a Norman, nos puede ver. Y si no, por la página de La Nueva Provincia, ingresando al botón de color violeta.
1: Dice La Nueva Provincia. La primera de la franja que tiene.
0: Claro, ¿eh? Uno de los bloques. Buenos días, gente linda de todo campo. Acá en Olavarría está lloviendo. Saludos para todos ustedes y mi gente linda de mi pueblo Saldungaray, dice La Rusa. Muchas gracias. Tenemos entonces Olavarría, Coronel Suárez y Pigüé, ya nos están informando que está lloviendo. Los escucho siempre, buen programa. Les molesto, soy jubilado, busco alguna chácara para cuidar, criar algunos animalitos. Soy Oscar de Cerri. Los escucho siempre, muy buen programa, completo, dice. Bueno, y Oscar acá nos deja un teléfono, 155-24-42-73. Si alguien tiene interés en contratarlo, 155-24-42-73.
1: A propósito de todo lo que se está hablando respecto de la llegada del niño, la senadora radical de la provincia, Nerina Neumann, pidió el tratamiento de su proyecto de creación del Sistema Provincial de Prevención ante las Emergencias y Desastres, CIPRED, ante la Comisión de Seguridad del Senado bonaerense. Y entre los antecedentes que forman parte de los fundamentos del proyecto de la senadora Neumann está lo ocurrido el 7 de marzo del año pasado en Bahía Blanca. La triste experiencia de Bahía Blanca, dice la legisladora, nos enseñó que la responsabilidad, buena voluntad y el espíritu solidario de la sociedad no alcanza si no hay orden y que es necesario tener una acción planificada entre las distintas administraciones, dijo Nerina Neumann. De paso le mandamos un saludo al padre de Nerina, que nos escucha desde Bordenave.
0: Así es, como nos había dicho ella. Y nos está escuchando Brian Robert, presidente de la Asociación de Ganaderos y Agricultores. Buen día.
2: ¿Qué tal, Norma, Rubén? Buen día, ¿cómo andan?
0: Muy bien, muy bien.
1: Bueno, tenemos los preparativos para la reunión zonal de CARVAP, que va a ser el martes que viene, ¿no?
2: Sí, exactamente. Como todos los años, nos toca ser anfitriones de la reunión de la zona 7 de CARVAP. Así que la verdad, muy contentos de poder recibir a todas las rurales de esta zona. Ya nos han confirmado la presencia de las rurales de Tres Arroyos, Torquín, Pringles, Carué, Pihué, Villarino, Villalonga, Dorrego, Suárez, Arroyo Corto, bueno, pero no olvidarme de alguna, pero la verdad que muy contento también con la participación y la concurrencia que vamos a tener.
0: Con la novedad de que viene el nuevo Consejo Directivo.
2: Sí, tal cual, tal cual. Hace muy poquito tuvimos elecciones en CARVAP. Bueno, pasó a ser Pablo Ginestete el nuevo presidente en lugar de Nacho Cobarqui, que pasó a secretario. Así que seguramente tendremos la participación de Mariano Moro, de la rural de Carué, que nos va a participar, seguramente nos estará visitando.
1: Seguro. Pablo no vendría.
2: Pablo, por el momento, por cuestiones de agenda, me dijo que estaba medio complicado.
1: Claro. Brian, ¿hay algún temario prefijado o surge sobre la marcha?
2: No. Siempre, generalmente, tenemos algún temario medio específico. La idea ahora es, aprovechando que es también en Bahía y que Bahía tiene cierta participación en otros directorios de otras instituciones, bueno, que se haga un informe de lo que es el Consorcio de Gestión del Puerto, de lo que es la Cámara, donde participamos también en los directorios. Obviamente va a estar el informe de la asociación, el informe de gestión de CARVAP, y nos confirmó la presencia Luis Ubizarreta, que es dirección de, director de Asuntos Públicos de Luis Dreyfus, que viene junto con Juan Tizado y, bueno, con Fer Sousa, que es acá de Bahía, para hablarnos de la nueva ampliación de la planta de procesamiento de oleaginosa, que están próximos a encarar. La verdad que es un proyecto muy, muy interesante, que se añadiría al proyecto de almacenamiento y logística que tienen acá. Un proyecto que, si mal no recuerdo, está evaluado en algo de 400 millones de dólares y que permitiría procesar, sobre todo, girasol y soja, algo de 4.000 toneladas por día. La verdad que es un proyecto más que interesante para la ciudad y la región, así que seguramente van a estar llegando en el vuelo tempranito para después estar en la reunión y comentarnos un poco cómo está ese tema.
1: Bueno, este proyecto de Dreyfus es uno de los varios que se van a llevar a cabo en la zona portuaria e industrial de Ingeniero White, así que estamos ante momentos muy interesantes para Bahía.
2: Sí, tal cual. La verdad que están empezando a llegar de a poquito inversiones. Así que la verdad que muy bien, porque, bueno, obviamente es algo que a la ciudad lo beneficia y al sector en parte también. Así que la verdad que bienvenidas todas esas inversiones y bienvenido también si hay algún acompañamiento en cuanto a la logística, porque no nos olvidemos también que para que un camión llegue al puerto tiene que transitar por las rutas. Así que es muy importante también, más allá de la inversión, ver todo un contexto, como siempre decimos, ¿no? La parte de la logística para que los camiones lleguen al lugar, que esos lugares por donde transiten los camiones sean seguros, que es algo muy importante, el tema de la inseguridad en todo lo que rodea al puerto, obviamente que haya mano de obra, que haya servicios para prestar para todo el tema de lo que es las instalaciones de las plantas, así que, pero bueno, obviamente siempre las inversiones en la ciudad son bienvenidas, ¿no?
0: Y con seguridad en la agenda de CARVAP no va a faltar el tema que habla del origen de esta seguridad que estás mencionando, como es el de los caminos rurales, ¿no? Cuando salen.
2: Sí, sí. Sí, tal cual. Caminos rurales siempre es un tema que preocupa y que ocupa a CARVAP a nivel confederación. Recordemos que CARVAP tiene la confederación comprende Buenos Aires y La Pampa. Acá en la Asociación de Ganaderos nosotros administramos los fondos municipales de la ley 13.010, es una ley de coparticipación provincial que se asigna al municipio de Bahía, así que coordinamos las tareas junto también con los productores. De hecho, ahora hace muy poquito terminamos la refacción del Camino de la Hormiga, un camino que la verdad que se hizo un trabajo muy de fondo. Los productores siempre nos acompañan en todo este tipo de acciones. La verdad que se ha dado una sinergia muy muy buena entre lo que es el municipio, los productores y la asociación para llevar adelante esos temas. Ahora probablemente estaremos yendo a lo que es la parte de Napostá, ahí lo que une Puente Canesa con Napostá y los tres ramales que lo unen con la Ruta 33. Es una tarea de aproximadamente 50 kilómetros, así que estamos terminando de de ultimar detalles para, bueno, para obviamente reunirnos con los productores y comentarles bien un poco lo que va a ser el proyecto ese para el arreglo del camino.
0: ¿Por qué no nos das más detalles? Porque siempre que hablamos con productores de otras regiones mencionan este caso de Bahía Blanca, donde los mismos productores reparan los caminos. ¿Cómo surgió y cómo se está desarrollando?
2: Sí, a ver, la realidad es que nosotros lo que tenemos es un convenio con la municipalidad. El convenio surge hace ya varios años atrás, ha atravesado distintos momentos, gestiones que lo han tenido mejor, otras gestiones que capaz que lo han tenido peor, pero bueno, la realidad es que, como te decía, la municipalidad de Bahía Blanca firma un convenio con la Asociación de Ganaderos para la administración de los fondos municipales, que, como te decía, surgen de una ley de coparticipación municipal, donde la provincia coparticipa el 25% del impuesto inmobiliario rural, y de ese 25%, el 12,5, si mal no recuerdo el porcentaje, creo que era 12,5 o 12, algo, pero sí, por ahí andaba, sí, va destinado pura y exclusivamente a lo que es la refacción de caminos, de los caminos rurales del partido, sí. Son alrededor más o menos de 300 kilómetros los que tenemos acá en el partido de Bahía Blanca. Y bueno, con ese fondo, obviamente, nosotros lo que intentamos hacer es rendirlo, de hacer que rinde y ser lo más eficientes posible en su uso, ¿no? Sí. Porque obviamente, como todo fondo municipal, a veces es escaso, las tareas de mantenimiento muchas veces son muy grandes. Aprovecho también para decir que digamos, para pedirle a los productores y a los transeúntes en general de los caminos rurales que por favor los cuiden también, porque muchas veces, a ver, ahora supuestamente vendrá una temporada de lluvia, esperemos que así sea, y la verdad que los caminos, arreglarlos cuesta mucho para todos, para los productores, para el municipio, para nosotros mismos, entonces siempre el pedido nuestro es que por favor los cuiden. Obviamente uno los tiene que transitar, los tiene que usar, la producción tiene que salir, pero bueno, siempre siendo responsables en su uso, ¿no?
0: Claro. Brian, ¿con qué maquinaria lo hacen?
2: No, nosotros, a ver, depende del camino, depende de la maquinaria también. Muchas veces, obviamente, lo que es toda la maquinaria se contrata, se terceriza, se piden presupuestos y, digamos, asigna el presupuesto más conveniente. Y depende del camino, depende de la maquinaria. A veces van, qué sé yo, con camiones de tosca, otras veces con retos, otras veces con palas. Cada camino es un mundo completamente distinto, sí, porque el suelo es distinto, la transitabilidad de los caminos es distinta. A veces uno tiene, digamos, lugares donde hay más anegamiento, otros lugares donde prácticamente no se inunda nunca, entonces va por otro lado el arreglo, pero bueno, por eso cada vez que se arregla un camino conlleva detrás un análisis y digamos un planteo técnico bastante exhaustivo, claro, porque digamos está desde la empresa que nos brinda el servicio el análisis hasta la reunión nuestra con los productores, donde nos dicen muchas veces, che, mirá, por acá no conviene tanto hacer tanto arreglo, por acá sí porque lo transitamos bastante. A veces, para que un camino se concrete el arreglo, anteriormente hay muchos procesos de evaluación que pasan que hacen que, digamos, que el arreglo finalmente sea el mejor.
0: Claro, cuando no alcanza, supongo que no les alcanza todo el dinero que les otorga la provincia y la municipalidad, ¿lo ponen ustedes, los productores?
2: Sí, muchas veces, a ver, los productores, cuando ve que se está arreglando un camino o algo, hacen algún aporte, alguna participación, porque realmente, como te decía, uno por más que hace rendir los fondos, muchas veces no alcanzan. Y bueno, recordemos también que en Bahía no se paga tasa vial, con lo claro, cual no hay un fondo específico municipal asignado para tal cosa.
0: Sí, sí.
2: Obviamente sí. No tenemos que dejar de lado que todos los municipios que han tenido problemas con el tema de la tasa vial.
0: Sí.
2: Hoy por hoy la tasa vial es un tema de debate, se han judicializado muchísimos municipios, porque obviamente todo lo que es recaudación de ese estilo, después sabemos que a veces no va a parar para los fines específicos con los cuales fue creado, ¿no?
1: Brian, contanos algo de lo que están haciendo en el predio de la Ruta 35 en materia de deforestación.
2: Sí, eso también, la verdad que hace ya a la razón de un mes, la comisión directiva aprobó llevar adelante un plan de forestación bastante ambicioso, ¿no? Recordemos que nosotros tenemos un predio en la Ruta 35 donde actualmente funciona la balanza y está la feria. Ese predio, haciendo un poco de memoria, se aprobó la compra en el 97, el 22 de diciembre del año 97. Así que desde ese tiempo hasta ahora se ha intentado siempre forestarlo, porque era una necesidad. Obviamente es un terreno llano, sin mucha forestación. Así que estamos llevando adelante un gran proyecto que lo está comandando la subcomisión de forestación, encabezada por Lucho Álvarez, con participación también del Ateneo Rural. Así que la verdad, muy contentos porque, bueno, el proyecto, como te decía, es muy ambicioso. Queremos llegar al centenario de la entidad, que es en el año 2032, con la mayor forestación posible. Uh-huh. Y como te decía, comprende, digamos, la parte de bienestar animal, de la sombra en los corrales para los animales, después con cortinas forestales para todo lo que es el viento, porque, bueno, obviamente ahí el tema del viento siempre es muy complicado. Se va a empezar a sectorizar un poco el lugar, digamos, como para lo que es el estacionamiento, la parte de, a veces, donde arman las carpas gastronómicas, los lugares de encuentro, y después, obviamente, siempre no dejando de lado la parte estética y paisajista, ¿no?
0: Seguro. Bueno, ha sido muy amplia la explicación, Brian, así que te agradecemos mucho.
2: No, por favor.
0: El encuentro entonces es el próximo martes.
1: ¿A partir de las...?
2: El próximo martes, a partir de las 9, vamos a estar recibiendo a todas las rurales que van a participar del encuentro. Seguramente Zubizarreta está llegando, me parece que en el vuelo de la mañana, así que estará llegando sobre las 10 de la mañana acá a Bahía.
1: Perfecto. Bueno, en Avenida Colón 332. Brian, un abrazo, gracias por todo y a tus órdenes.
2: No, por favor, gracias a ustedes por siempre... darnos una mano en lo que es la difusión de nuestras actividades.
1: Buen fin de semana.
2: Igualmente.
0: Allí estaba Brian Robert,
1: presidente de la Asociación de Ganaderos y Agricultores.
0: Buen día, gente de todo campo. Les escribo desde Tandil, viajando a González Chávez. Hacía mucho que no mandaba mensajes. Acá también el tiempo está lloviznando. Dice, bueno, como en toda la zona, la cosecha demorada. Queda un poco de soja, mucho maíz por cosechar. Floja la campaña gruesa. Lo que se ha hecho de fina, que se ha hecho alguna hectárea menos, por suerte, viene bastante bien. Así que les mando un saludo, Alejandro Di Rocco.
1: Ah, muy bien. Muchas gracias. Y nos escribe desde la Adela Antonia Ochandorena, dice, como todos los sábados, escuchando, buen fin de semana, en Río Colorado y alrededores está nublado, esperando la lluvia. Saludos a Oscar, que siempre los escucha. Gracias, Oscar.
0: Escribo desde el Club de Pesca y Balneario La Salada. Estamos a 18 kilómetros de La Regueira, acá llovizna, esperando la llegada de los pescadores. Saludos, Eduardo. Muy bueno el programa. Bueno, muchas gracias, Eduardo. 8:26 minutos, la pausa, y estamos con el pronóstico del tiempo.
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0: El pronóstico del tiempo que prepara el Servicio Meteorológico Nacional para Bahía Blanca y la región. Este sábado tendremos lluvias desde la mañana y hasta la noche, indica el pronóstico. Lluvias aisladas. Por la tarde un 100% de probabilidad de que se concreten. Ya por la noche un 70% y por la mañana un 40%. El viento estará del noroeste en la mañana, noreste en la tarde, del norte por la noche, con ráfagas de hasta 30 kilómetros por hora. 15 grados la temperatura máxima. Mañana la mínima 8, seguirá lloviendo en la madrugada, lloviznas en la mañana, por la tarde cielo parcialmente nublado. Máxima 16 grados. Para el lunes, martes, miércoles, jueves y viernes, sin lluvias, cielos parcialmente nublados, y las temperaturas mínimas oscilando entre 3 grados el próximo martes y los 8 grados de mañana domingo. Las máximas oscilarían en toda la semana entre 10 y 18 grados. 18 grados el próximo jueves va a ser la temperatura más alta. Y los 10 grados estarían dándose el próximo martes. Vamos al norte de Bahía Blanca, la zona de Pigüé, Puan, Coronel Suárez. Para esta mañana se anuncian lluvias aisladas y viento del noroeste. La temperatura máxima hoy llegaría a los 13 grados. Para la tarde también lluvias aisladas. Por la noche seguirá lloviendo, al igual que en Bahía Blanca, con el mismo porcentaje de probabilidad. Mañana domingo 8 grados de mínima, 10 de máxima, y con lluvias aisladas que continuarán durante la madrugada y la mañana, despejando el cielo después en horas de la tarde. 16 grados sería la temperatura máxima. Pero la novedad es que ahora está lloviendo. Es lo que indica el Servicio Meteorológico y también nos decía nuestra oyente que llamaba desde allí. Para el lunes, cielo despejado. Lo mismo el resto de la semana. Las temperaturas mínimas oscilando entre 1 grado el próximo martes, 8 grados mañana. Y las temperaturas máximas estarían oscilando entre 10 grados del martes y 18 grados el próximo jueves. Vamos a la provincia de La Pampa, la localidad de Bernasconi, con proyección a todas las localidades de la región, con las mismas condiciones de lluvias anunciadas para hoy en Bahía Blanca como en Pigüé, lluvias aisladas y una temperatura máxima de 13 grados. Mañana domingo, cielo nublado, ya no se anuncia como en el resto lluvias en la madrugada. Cielo nublado todo el día, con una máxima de 16 grados. El lunes, también cielo nublado y parcialmente nublado. El martes estaría el cielo despejado, miércoles también. Jueves y viernes con cielo parcialmente nublado. Temperatura mínima entre 0 grados del martes y 6 grados mañana domingo y el próximo jueves. Y las máximas, entre los 13 grados de hoy y 20 grados se anuncian para el próximo jueves. Buena temperatura el jueves en esa zona de La Pampa. Vamos ahora al oeste de Bahía Blanca. Nos situamos en Río Colorado, Ladela, Colonia Juana Pradere. Colonia Julia Echarren. Y en Barrio Esperanza. Son los lugares señalados aquí por el Servicio Meteorológico. Lluvias aisladas durante la mañana, por la tarde lluvias. Y por la noche, lluvias aisladas otra vez. 12 grados la temperatura máxima. La temperatura mínima mañana 5 grados, máxima 13, todo el día con cielo parcialmente nublado. Para el resto de la semana, jornadas con cielo parcialmente nublado. Temperatura mínima en toda la semana entre 4 y 6 grados. Y las máximas oscilando entre 12 y 19. 19 sería el próximo jueves. Ese día parece que va a ser de buena temperatura para toda la zona. Y ahora sí nos vamos a la zona de Patagones. Ahí pasamos por lo que había anunciado recién Juana Pradera y llegamos a Carmen de Patagones y enfrente Viedma. Para hoy se anuncia una temperatura máxima de 14 grados. En la mañana mayormente nublado y por la tarde lluvias, lo mismo en la noche, lluvias aisladas. Viento del norte, ráfagas de hasta 50 kilómetros por hora. Mañana 7 grados de mínima, 13 grados de máxima, una jornada con cielo mayormente nublado y viento fuerte del sudeste, 50 kilómetros por hora por la tarde y del sur por la noche también a 50 kilómetros por hora. Para el lunes, martes, miércoles, jueves y viernes se anuncian jornadas con cielo parcialmente nublado, otra vez aparece el viento, ráfagas de hasta 70 kilómetros por hora el próximo jueves. Las temperaturas mínimas oscilarían entre 5 y 10 grados y las máximas oscilarían entre 13 grados mañana domingo y 18 grados el próximo jueves. Nos queda por ver qué ocurrirá hoy en la zona de Tres Arroyos. Así que nos vamos al este de Bahía Blanca, Tres Arroyos y aledaños. Allí están González Chávez y las otras localidades de la zona. Para hoy, 13 grados de temperatura máxima, lluvias aisladas en la mañana, la tarde y la noche. El domingo va a aparecer con 9 grados de temperatura mínima y también lluvias en la madrugada, lloviznas en horas de la mañana. Temperatura máxima 14 grados mañana. Por la tarde estaría despejando el cielo. El lunes, martes, miércoles, jueves y viernes con cielo parcialmente nublado. Las temperaturas mínimas entre 5 y 9 grados y las máximas oscilando entre 13 y 18 grados. 18 grados el jueves próximo. Vamos ahora al pronóstico que prepara Satelmet para nosotros, Bahía Blanca y la zona. En esta mañana frío, nuboso y húmedo con lloviznas intermitentes. Viento de intensidad leve del noreste. La visibilidad regular por la tarde. Nuboso y húmedo con precipitaciones intermitentes. El viento, intensidad leve del noreste. La temperatura máxima hasta 14 grados. La noche nubosa con ocasionales lloviznas, estimándose para medianoche una temperatura de 11 grados. Mañana, domingo 16, frío con soleados a fresco. Viento leve del noroeste rotando al sur, la temperatura máxima 9 grados la

0: Máxima 12 grados. Repetimos para hoy en Bahía Blanca. Nuboso y húmedo con precipitaciones intermitentes. Temperatura máxima hoy 14 grados, por la noche nuboso con ocasionales llovinas. La temperatura en el centro de Bahía Blanca, 10 grados 6 décimas. Las 8:36 minutos.
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0: Las 8:38 minutos, nos pregunta Eli, el lunes, ¿a qué hora los granaderos? A las 14:50, es el acto por el aniversario de General San Martín, 14:50 en el Parque de Mayo. Hola, buenos días, amigos de Todo Campo, soy Dora, quien les escribe desde Felipe Solá, mañana de humedad sin sol con amenaza de lluvia. Feliz fin de semana para ustedes, nos dice Dora. Yo en Bahía, y como todos los sábados, escuchándolos. Muy buenos días, Norman y Rubén. Llueve tupido desde Azul hasta pasar el despeñadero, poco antes de Frapal. Ah, y el segundo mensaje es yo ya en Bahía. Y nos manda un saludo Diego Millán.
1: Estamos en comunicación con Fernando Foster, gerente de Bellamar Estancias, para conversar sobre el remate de la producción de Bellamar y el bonete que se va a realizar el 26, el miércoles 26, en Miramar. Buen día, Fernando, ¿cómo le va?
2: Buen día, Norman, ¿cómo anda por ahí?
1: Bueno, muy bien, gracias. Estamos esperando la lluvia aquí.
2: Pero está lloviendo en todos lados, ya está como excesivo, ¿no?
1: Efectivamente, sí. Fernando, bueno, cuando hablamos de Bellamar, no podemos dejar de recordar lo que fue Comega, la compañía mercantil y ganadera, lo que fue Las Lilas, a don Mario Hirsch y a un personaje, un caballero, como fue Ignacio Corto y Maderna, ¿no le parece?
2: Sí, muy lindos recuerdos, bueno, esa época tan linda de Comega, con Mario Hirsch a la cabeza, y bueno, desde luego Ignacio Corti fue una persona importantísima en lo que es no solo en Comega, sino en la ganadería nacional, ¿no? Uno de los grandes genetistas, y más que genetista diría ganaderos por convicción, han dejado realmente una huella muy importante, pero lo apreciamos mucho. La verdad que yo tuve el gusto de trabajar muchos años con él y era excelente en todos los aspectos, profesionales, humanos, una excelente persona.
1: Tal cual. Fernando, ¿por qué no nos comenta algunos detalles de lo que va a ser el remate de Angus y Paul?

0: Hereford de Bellamar y el Bonete.
1: Bueno, sí, ya estamos muy próximos. Va a ser nuestro remate número 52. Son 52 años ininterrumpidos dando remates en las instalaciones de Bellamar, ahí en la ruta 88, muy cerca de Miramar. Bueno, remate, como ya anunciaste, va a ser el miércoles 26 a las 14 horas. Vamos a sacar a venta 120 toros Angus puros controlados y Paul Hereford puros registrados. Inclusive en los Paul Hereford va a haber también toros S barra, y vamos a sacar también unas 140 madres, 170 vaquillonas Angus puras controladas también y Paul Hereford puro registrada, todo premiado. Y también incluimos una categoría chica, son lotes de no muchas madres, pero vacas con cría, en ambas razas, que eso gusta mucho. Eso es medio complicado para poner, porque siempre manejar la vaca con cría, pero gusta, nos lo piden y lo ponemos. Así que, bueno, es una muy linda oferta para todos, es hacienda toda, para productores comerciales, para producir muy lindos terneros que después hagan buenos precios y novillos que se terminen rápido.
0: Me imagino que ustedes van a recibir compradores de una amplia zona. Le digo esto porque aquí en el sudoeste interesa mucho el puro controlado.
1: Sí, y además ahora está el tema del RIMI, que también ayuda muchísimo, ¿no? Este tema impositivo que han puesto, donde hay un modo de amortizar los reproductores dentro del ejercicio, siempre que sean avalados por la asociación de las razas, ¿no? O sea, tienen que ser puros controlados o puros registrados, y bueno, se puede hacer también ese uso que también suma. Es un remate que, si bien es zonal y que tiene bastante influencia en todo el área donde está Bellamar, pero también vienen compradores, y a través de, no solo vienen, sino como se transmite por el streaming, también por teléfono compran compradores de distintas provincias, ¿no? Nos compran de Entre Ríos, de Córdoba, de Santa Fe, en fin, es muy lindo remate que había sido casi exclusivamente zonal y después se fue transformando en remate más federal.
0: Y además, con la genética que ofrecen ustedes, es un motivo de atracción para que el criador vaya a comprar, ¿no?
1: Sí, la verdad que, bueno, yo como siempre digo, sin compradores no hay cabaña. Nosotros dependemos que los compradores vengan y entonces podemos seguir adelante. Claro. Así que sí, pudimos estar 52 años, bueno, 51, este va a ser el 52, dando remates, es porque realmente tenemos un muy buen acompañamiento de gente, y a la gente le va bien con lo que compra, porque nadie vuelve si no le fue bien. Así que
0: una vez que se retiró de la ventanilla, listo.
1: No, todo lo contrario, con nosotros no le damos garantía a Bellamar. Si alguno tiene algún problema, eso somos muy conocidos en ese tema, porque sí. Si alguien tiene algún problema con un toro, con una vaquillona, ahí vamos a estar nosotros para acompañarlos, para resolver el problema. Siempre la inversión va a estar asegurada, así que sí. No. Yo he dicho que el cliente siempre tiene razón,
0: tal cual.
1: En nuestro caso siempre tiene razón, es así.
0: Además, con la calidad de las cabañas de ustedes, con Bellamar y el Bonete, no creo que haya ningún reclamo.
1: No, pero siempre puede haber. No, sí. Ponemos todos los recaudos, tenemos excelentes veterinarios que trabajan, está todo muy controlado, pero no. Ocurren cosas como en las mejores familias.
0: Fernando, gracias por la gentileza y buen remate el miércoles.
1: Bueno, muchas gracias por esta difusión que hacen, y bueno, ya los invito para que nos acompañen también el miércoles y vengan a comer un almuerzo, y por ahí podemos compartir un rato en el remate.
0: Muy amable, Fernando.
1: Bueno, muy amable ustedes. Muchas gracias.
0: Mucha suerte. Fernando Foster, de Bellamar. por el remate del próximo miércoles en Miramar, ejemplares de Bellamar y de El Bonete.
2: 8:45 minutos. Hacemos la pausa y estamos con el informe de Cañuelas.
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2: En el mercado agroganadero de Cañuelas, esta semana ingresaron 21.081 animales. En el día de ayer, 5.953 ventas. Con una demanda sostenida, operadores de compra con una competencia ejercida por todos los lotes expuestos. Para los novillos, en el caso del día de ayer, que es el que tomamos siempre como referencia, estos fueron los precios: 4.800 pesos el kilo en pie para un lote de 433 kilos, 4.700 con 446 y hasta 463 kilos, 4.500 con 515 y 552. Por las mejores vacas se pagaron 4.450 pesos para un lote de 441 kilos, 4.000 pesos con 483 y 3.900 con 523 kilos. Los mejores valores de la rueda para lotes livianos fueron novillitos 5.300 pesos con 343 kilos, 5.200 con 364, 5.050 con 401 y en vaquillonas 5.100 con 321 kilos, 4.600 pesos con 375 kilos y 4.450 con 409. El índice del mercado fue de 3.689 y el valor sugerido para arrendamientos quedó en 4.322 con 82. 4.322 con 82 centavos.
3: 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Juntos, otra vez, cabalgando por las noticias del campo.
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2: Las 8:50 minutos, en instantes estaremos con el licenciado Iván Ullman. Desde Asopardo, nos escribe Mariano Rosell. Amaneció con llovizna también, aunque aún no movió el pluviómetro. Excelente programa, como de costumbre, se aprende mucho de la vida rural. Bueno, muchas gracias, Mariano. Buen día, gente. Los caminos rurales son un gran problema. problema por el mal estado en que se encuentra, pero yo creo que ya también las rutas son un desastre, y sí.
0: Sí, claro.
2: No veo que se haga nada por arreglarlas, se va a necesitar mucho tiempo y presupuesto para repararlas. Cuanto más tiempo pase, peor. Saludos. ¿Cuántas desgracias en las rutas de nuestra región? Todas las semanas tenemos una persona muerta, qué lamentable. Muchas por la falta de señalamiento, ¿no? Uh-huh. Buen día, Norman y Rubén. Debí ingresar a Bahía por la ex ruta 3 desde el Levío hasta el aeropuerto. Quiero avisar que debe haber no menos de 200 baches, de los cuales 100 son pozos de 40 por 50 por 20 de profundidad. Mucha atención a quienes circulen por allí. Muchas gracias, Ricardo Planes. Bueno, muchas gracias, Ricardo. Un gran observador y sí, siempre nos manda información.
0: Y es un tramo que se utiliza mucho para gente que
2: va a Punta Alta.
0: Claro, o que va para Montehermoso, por ejemplo, y sale, quiere salir por ahí atrás.
2: Perdón, yo dije, pensaba en la otra ruta, en el acceso a Punta Alta. No, esta es la del aeropuerto.
0: La que pasa por Calderón, sí.
2: Exacto. Está por allí el licenciado Iván Ullman, ¿no? Mm. Buen día, Iván, ¿cómo estás?
7: Buen día, Rubén. Buen día, Norman. ¿Todo bien por acá?
0: Sí. ¿Y la ruta 3 cómo está?
7: Bueno, no, o sea, creo que golpeándose bastante, ¿no? Con varios... por suerte lo que vendría a ser la ruta 3 nueva, a ver, no, nos conformamos, ¿no? Y zafa, vamos a ponerle ese término, pero ustedes nombraban recién lo que es la que pasa por el aeropuerto, un desvío que cada vez se utiliza más, sí, ¿no? Principalmente para lo que es algo de tránsito pesado que busca no llevar maquinaria hacia el sur y demás, está realmente detonada, ¿no? La transito seguido y está detonada.
2: La habían reparado, bueno, la reparan, generalmente tapan los baches, pero lamentablemente todo eso es una reparación transitoria, ¿no?
7: Exacto, y justo se da particularidad, creo, ¿no?, que en estos años de lluvia también esos baches que no quedan tan bien tapados se abren mucho más fácil.
2: Sí, sí. Bueno, ¿cómo anduvieron los mercados? ¿Cuál es el análisis de esta semana, Iván?
7: Bueno, una semana que, repasando lo que es nuestra referencia externa del mercado de Chicago, el desempeño, ¿no?, el acumulado semanal de la generalidad de los contratos, tanto de trigo, de maíz y de soja, fue positivo. Trigo lideró las uvas, ¿no?, con $12 de mejora en la semana, lo que es un 5% aproximadamente. Maíz traccionó fuerte con una mejora de $8 en su acumulado semanal, y soja se acopló con $2 a las mejoras. Y todos los operadores centrando miradas en lo que está pasando hoy en Mar Negro, en esta guerra entre Rusia y Ucrania que sigue escalando, que no se detiene, donde los ataques a lo que es la infraestructura crítica, ¿no? Hablamos de terminales exportadoras, plantas de procesamiento de granos, ya sea, ¿no?, para la producción de aceites, el hundimiento de barcos cargados con maíz, con trigo, sobre Mar Negro, dispara los temores, la incertidumbre, ¿no? Se frena el flujo exportador, ¿no? Estamos hablando de un punto de originación muy fuerte, ¿no? Son proveedores de trigo, de cebada, de maíz, de aceite de girasol, y esto apuntaló las cotizaciones, ¿no? Se conocía también en la semana algunas versiones de que Ucrania estaría intentando reflotar lo que fue en 2022 ese corredor seguro para el tránsito de materias primas. Rusia salió a desmentirlo, ¿no? Y esto apuntaló las cotizaciones, y realmente los granos lo ven, los contratos lo muestran en su desempeño semanal.
2: Sí, hay una reconfiguración de todo el mercado internacional a raíz de estos conflictos, ¿no? Y estaba viendo un informe que indica que China ya está utilizando rompehielos para pasar por arriba, por llegar por lo que sería el Polo Norte a Inglaterra, a abastecer a gente de España con un tránsito de 20 días sus buques y la ayuda, obviamente, de Rusia. Todo esto va a ir cambiando también. Y a esto se agrega que ayer Donald Trump dijo que pronto va a declarar territorio estadounidense el Estrecho de Hormuz.
7: Sí, totalmente, ¿no? Toda esta toda esta tensión geopolítica global creciente, ¿no? A ver, estamos hablando en lo que vos marcás, es el desarrollo de nuevas rutas marítimas, ¿no? Y por ejemplo, yo repasaba hoy a la mañana, ¿no? Cuando hablamos tanto de Mar Negro, el Mar de Azov, por donde sí. sale el 25% del trigo ruso, hoy prácticamente la navegación está frenada. Cuando uno mira sobre Mar Negro, ahí tenemos el complejo de Gran Odesa de Ucrania, uh-huh. con Odesa a la cabeza y otros puertos circundantes, prácticamente frenado. Si vamos al polo portuario de Novorossiysk, que es el principal polo portuario de Rusia sobre Mar Negro, está fuera de operación, tras el reciente ataque de ucraniano de estos días. Es decir, que hay una operatividad, un flujo exportador que comienza a tener un riesgo muy serio. Sí. Y esto lo vemos, ¿no? Cómo el mercado lo va traccionando y cómo lleva, por otra parte, a lo que vos marcabas, Rubén, ¿no? La necesidad de encontrar otras alternativas para una salida segura de la mercadería. Sí. Y cómo lleva a que otros originadores, como lo que es la Argentina, ¿no? Se posicione cada vez. Claro. como un proveedor confiable y seguro de mercadería.
0: Ya que Trump se quiere quedar con el estrecho de Hormuz, podríamos decirle que se haga cargo de la ruta 33, de paso.
2: Y la 51.
7: Totalmente.
2: Bueno, decías, Argentina debería aprovechar este momento, ¿no? ¿Cómo se encuentra entonces en este contexto Argentina hoy?
7: Bueno, cuando uno mira el comportamiento de los precios negociados que tuvimos esta semana y repasamos un poquito lo negociado sobre el día de ayer sobre el puerto de Bahía, vimos el escenario externo se traduce en una firmeza de precios a nivel local, un trigo disponible negociándose en $230, un trigo de la nueva cosecha enero 225, marzo con ofertas de $230, una cebada forrajera que se negoció disponible $190 y $205 para la nueva cosecha, un mercado de maíz muy sostenido también, con una línea de embarque muy interesante. Hoy Argentina es un exportador muy activo en maíz. Se nota el posicionamiento de los buques que tenemos sobre los puertos del sur, y esto deja $195 para lo que es maíz disponible, $197 octubre, $200 noviembre. Repasamos soja y se conocieron ofertas por $338 sobre el puerto de Bahía, y un mercado de girasol que comienza a trasladar a precios esta situación que hablamos de Mar Negro. Y ayer había ofertas sobre girasol con entrega sobre Bahía de $440 más un plus de $30, es decir, se viene aproximando este precio, ¿no?, de a poco a los $500 sobre Bahía.
2: Muy bien. Bueno, Iván, muchas gracias por todo este panorama y hasta nuestro próximo encuentro.
7: Buen fin de semana para todos.
2: Gracias. El licenciado Iván Ullman.
0: La ingeniera Susana León escribe para destacar la nota con Brian Robert. Es un placer escucharlo por su claridad y simpleza. Creo que lo tuve de alumno en el secundario o en agronomía. Buen fin de semana, dice Susana León.
2: Muy bien. Bueno, aniversarios. 17 de agosto, dice, mucha humedad, veo que hay poco sol. Escuchándolos desde temprano, como todos los sábados, este fin de semana festejo por el aniversario de nuestro querido pueblo. Saludos, Miriam. Y dice este señor, Oscar Martínez Doracio, Villaíris, Bahía Blanca, el lunes 17 cumplo 88 años. Quiero agradecer por este medio a todos los que me han ayudado y colaborado en el robo que sufrí la semana pasada en el Parque Boronat. Uh-huh. Oscar Martínez. Bueno, muchas gracias a todos los oyentes que se han comunicado con nosotros. A propósito de aniversarios, hoy se hace el acto por el centenario de la escuela número 12 de Rivera, Domingo Faustino Sarmiento. Lo habíamos dicho hace 15 días cuando conversamos con la directora. El acto central será a las 13:30, un acto protocolar. Después habrá alguna merienda recordando las épocas de la escuela, con la participación de exalumnos que van a llevar adelante algunos números artísticos.
0: Muy bien.
2: Nos despedimos.
0: Hasta el sábado que viene, si Dios quiere.
2: Ya llega Entretiempo.
0: ¿Cómo no?
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11: 10 grados 7 décimas la temperatura actual en el centro de la ciudad, con viento en calma. Coronel Rosales, hasta el 28 de agosto se encuentra abierta la inscripción para incorporar personal en la modalidad del curso de integración militar, según explicaron desde el Comando de Adiestramiento y Alistamiento de la Armada. Se trata de una opción de carrera con formación técnico profesional para jóvenes que residen en la zona del distrito de Coronel Rosales y Bahía Blanca, directamente relacionada al título o capacitación con el que se inscribe. Durante el período de instrucción se desarrolla el proceso de enseñanza y aprendizaje en lo atinente a lo militar, mediante clases teóricas y prácticas en los talleres especializados con tutoría permanente. El proceso exitoso finaliza con el egreso como cabo segundo. Para mayor información pueden comunicarse con la oficina de ingresos en el puesto número 2 de la base naval Puerto Belgrano. Al teléfono 02932-487-785 o al WhatsApp 291-462-423 de lunes a viernes de 8 a 13 horas. La semana pasada sacamos un informe de cierre de siembra fina. Finalmente el clima determinó el área sembrada, dijo el ingeniero Gabriel Ábregos, miembro de la Bolsa de Cereales de Bahía Blanca. Tanto el trigo como en la cebada existió una pequeña merma. 2,5 millones de hectáreas fueron cultivadas, agregó Ábregos.
12: La semana pasada sacamos nuestro informe de cierre de siembra fina, entendiendo que ya se implantó más del 95% del área que se había planificado. Que si bien en un primer momento, bueno, se pensó en una disminución de este área, después con la baja de los insumos, principalmente fertilizantes, se pensó que podía por lo menos sembrarse lo mismo que el año pasado, pero bueno, finalmente lo que determinando, ¿no?, el área que se sembró fue el clima. Las lluvias que hubo estos últimos meses hicieron que definitivamente se sembrara menos, ¿no? Un 6% menos de fina comparado con la campaña anterior.
13: Uh-huh. O sea que tanto en trigo como en cebada ha habido una pequeña merma.
12: Claro, hubo una merma en ambos cultivos, uh-huh. Más que nada en trigo, que bueno, que es el cultivo que tiene más superficie comparado con cebada. Parte de algunos productores, bueno, que hacen fina, obviamente tenían que elegir trigo o cebada, y parte de esos productores cambiaron, ¿no?, el planteo de trigo a cebada. Por eso la cebada, si bien bajó, no fue tanto como el trigo. Uh-huh. Pero bueno, en definitiva, los cultivos estimamos que se ha sembrado un poco menos.
13: Así que en total, entre trigo y cebada, según el informe de la Bolsa, tenemos poquito más de 2,5 millones de hectáreas en la zona de influencia.
12: Exactamente, sí, 1,5 millones de hectáreas de trigo y 1 millón aproximadamente de cebada. Este año hemos ampliado un poco este área de influencia. Antes eran 45 partidos de departamentos, ahora son 51.
11: Montehermoso, la ciudad sumará este fin de semana una nueva propuesta a su calendario turístico con la realización de la primera edición de FECA, el Festival de Café, que tendrá como escenario el Paseo del Pinar. La iniciativa, que ya había sido anunciada como una de las novedades para este invierno en la ciudad, se desarrollará hoy y mañana de 12 a 19:30 con entrada libre y gratuita. El encuentro reunirá a más de 20 productores vinculados al mundo del café y contará además con una amplia programación de charlas, talleres, experiencias, gastronomía y espectáculos musicales. El escenario elegido aportará además uno de los atractivos particulares de la propuesta. El Paseo del Pinar, con ingreso por Bosque Alegre 75, ofrece un entorno natural rodeado de flora y fauna nativa con senderos y espacios de recreación al aire libre. Torkinst, la Secretaría de Ambiente y Desarrollo Productivo del municipio, lanzó una convocatoria para productores a un relevamiento para la reelección de envases de agroquímicos. La iniciativa tiene como fin que los productores del distrito informen la cantidad de envases vacíos de fitosanitarios con los que cuentan para la próxima fecha a confirmar. Se lleva adelante una jornada de recolección junto a Campo Limpio. Este tipo de actividades tiene la misión de diseñar e implementar un sistema de gestión ambiental para recuperar los envases, promoviendo la sustentabilidad y el cuidado del ambiente. Coronel Dorrego, el próximo 31 de agosto se realizará en el Centro Cultural Municipal una jornada de formación y sensibilización sobre lactancia materna destinada a los equipos de salud, las familias y la comunidad. La charla, denominada Lactancia Materna, un inicio sostenible en cualquier circunstancia, fortalezcamos las acciones que funcionan, estará a cargo de la licenciada Sandra Rodríguez, licenciada en obstetricia y consultora internacional de lactancia. La actividad comenzará a las 9 con una exposición dirigida al personal de salud y a referentes de lactancia. A las 10:30, luego de un intervalo, se realizará la presentación abierta a toda la comunidad. El pronóstico de Satelmet anuncia para lo que resta de esta mañana: el tiempo será frío, nuboso y húmedo, con lloviznas intermitentes, viento con intensidad leve del noreste, visibilidad regular. En la tarde el tiempo será nuboso y húmedo, con precipitaciones intermitentes, viento con intensidad leve del noreste, máxima de 14 grados. En la noche será nubosa con ocasionales lloviznas. Se estima para medianoche una temperatura de 11 grados centígrados. Para la región, para Montehermoso y Pehuenco, se espera tiempo nuboso con precipitaciones intermitentes, poco cambio de la temperatura, viento leve con ráfagas de moderado del noreste, máxima de 11. Para la zona de Ventania, frío, nuboso con precipitaciones, viento leve con ráfagas de moderado del noreste, máxima de 10. Para Guaminí, nuboso, húmedo con precipitaciones intermitentes, viento leve con ráfagas de regular del noreste y este, máxima de 13. Para Viedma y Patagones, frío, nuboso a fresco, viento moderado del sector norte, máxima de 14. Y para Neuquén, nuboso, húmedo con precipitaciones, viento leve del noreste, máxima de 10 grados. A esta hora en el centro de la ciudad, 10 grados 7 décimas, la temperatura, humedad 88%, viento en calma, la presión es alta, 1023.5 hectopascales. Reiteramos, en el centro de la ciudad, temperatura actual 10 grados 7 décimas.
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vamos a la región central, enclavada en los faldeos de las Sierras Chicas, al pie de los cerros El Cuadrado y La Banderita, se alza la ciudad de La Falda, uno de los focos turísticos más importantes de Córdoba, acorde a su indescriptible paisaje, su propuesta recreativa y sus excepcionales servicios al turista. La Falda, con sus maravillosas características, ha conseguido ubicarse entre los destinos preferidos del turismo en la provincia. Su agradable clima, considerado uno de los más saludables del mundo, y los arroyos de aguas claras son apenas una mínima referencia a la vasta gama de atracciones que la sustancian, sin omitir la variedad de alojamientos, establecimientos gastronómicos y espacios de entretenimiento que adornan su cartelera.

Vuelta de San Vicente, el primero de la zona central por los del Suquía. Seguimos en la región central, geográfica y musicalmente hablando, la provincia de Córdoba, para contarles ahora algo de la historia de La Falda. Aunque no tiene fecha de fundación, la memoria popular refiere que La Falda surgió de una estancia con el mismo nombre que Juan Vialet Massé adquiriera en 1847. Sin embargo, este hecho por sí solo no alcanza a justificar lo mismo que la conjunción de la construcción en medio de la nada del mítico Hotel Edén en 1898 y la posterior llegada del ferrocarril, la que generaría las condiciones para el desarrollo turístico, urbano y comercial de la zona. El nombre que lleva a esta ciudad en la actualidad lo recibió en 1914, al habilitarse la primera oficina postal. El municipio se creó en 1934, siendo su primer intendente el ingeniero Jorge Copelo. Finalmente, el 6 de diciembre de 1969, Villa La Falda adquirió el carácter de ciudad.

0: El burrito cordobés, por el dúo La Huella, el segundo de los temas de la provincia de Córdoba. Última pausa ahora, ya seguimos.
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Seguimos en la provincia de Córdoba, luego de la pausa, para encontrarnos ahora con Valle Hermoso. Pedacito de paraíso serrano. Se extiende entre destacados destinos turísticos de Punilla, separando de norte a sur el cordón de las Sierras Grandes del cordón de las Sierras Chicas. Mojan su territorio el río San Francisco y el arroyo Vaquerías, dotándolo de atractivos. Es dueño de un clima privilegiado que, sumado a su entorno natural, donde las sierras son surcadas por cristalinos cursos de agua, ofrece al turista un cuadro de singular encanto. Con ello, una de las alternativas más optadas es la que invita a realizar un paseo en tren en expedición de reconocimiento de la fauna y el monte de la zona. Edificios de valoración histórica, circuitos programados, la Reserva Natural Vaquerías, diques, la Cascada de los Helechos, granjas, un zoológico, diversos sitios recreativos y el tradicional Paseo de los Artesanos extendido en la Plaza General Belgrano completan la propuesta de la localidad y su área circundante. Siempre pensando en la satisfacción de sus visitantes, Valle Hermoso exhibe además una cartelera hotelera con servicios garantizados y una recomendable gastronomía, orgullo de los lugareños por sus menús basados en el típico cabrito, las empanadas y los platos a base de trucha. La historia de Valle Hermoso se remonta a 1573, época en que estas tierras vírgenes pertenecían al capitán Tristán de Tejeda, quien construyó sobre ellas una estancia. Sin embargo, la localidad como tal nacería y crecería alrededor de la capilla San Antonio de Padua, levantada mucho tiempo después, precisamente en 1735. Recién en 1921, habiendo pasado la propiedad a manos de Antonio Marcuzzi, sería bautizada por este como Valle Hermoso.

0: Guitarrero de y por Carlos Di Fulvio, el último de la región central.
1: 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Contingencias que a la gente de mi pueblo no hacen más que curtir la piel y dar profundidad a la mirada. Cuando el espíritu siente, cuando el alma se alegra o entristece, y las manos por el trabajo sangran, nada mejor que una zamba, una chacarera o una tonada.
0: Carlos Alberto El Quili Coronillo, un artista del Partido de la Costa de la provincia de Buenos Aires, que se ha ido haciendo de a poco, pero que evidentemente su talento le va llevando al lugar que merece ocupar.

Barquito de Papel por Carlos Coronillo. Y ahora se viene un tema con un grupo que es emblema del litoral. Estamos hablando de Los de Imaguaré.

0: Del álbum Lo Mejor de los de Imaguaré, Te Guardo en Mi Recuerdo, por supuesto, por ellos, los de Imaguaré. Final para esta edición de La Música del Pueblo, nos vamos con la alegría del deber cumplido. Será hasta la próxima y gracias por escuchar.
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Y nosotros con este tema de Ricardo Montaner, Soy Feliz, vamos a comenzar en esta mañana de día sábado 15 de agosto. Estamos en el fin de semana y estamos en mitad del mes de agosto. Un mes de agosto que continúa inexorablemente lo que ocurrió en gran parte de julio. Llevamos casi un mes y medio entre pocos días de sol y muchos días de humedad y también de llovizna. No es tanto lo que ha llovido, pero sí se mantiene la humedad altísima. En la mañana de hoy, 8 grados, la temperatura mínima, y según el pronóstico podemos llegar hasta los 13 grados. El viento estará bastante calmo y tendremos llovinas durante prácticamente todo el día. Y de esta manera, con una temperatura sumamente agradable, y mañana ocurrirá lo mismo, también ya con una tendencia a la mejora, la mínima 6, la máxima 16. El viento muy similar. Y esto se repetirá durante gran parte de la semana que viene, con estos días de humedad y también alguna llovizna y, por qué no, alguna lluvia. Pero bueno, como dice Pedro y Pablo, yo vivo en esta ciudad y también vivimos en esta zona. Agradable la zona, por supuesto que lo es, porque las condiciones climáticas este año nos acompañan y nos brindan un panorama realmente muy agradable en un mes que suele ser de mucha seca y mucho viento, el mes de agosto. Pero bueno, es como dijo un famoso economista allá por los años A, digamos, por no ponerle una fecha, que en un momento dijo: señores, hay que pasar el invierno. Bueno, ¿cuántos hemos pasado? Pero bueno, todo sigue igual. Yo vivo en esta ciudad, Pedro y Pablo.

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Y con este tema de los náufragos continuamos en la mañana. Y bueno, recordemos que dentro de los terremotos, que parece ser una constante en este último tiempo, un sismo de magnitud 7,7 sacudió la región de Flores, esto es en Indonesia. Como les decía, durante la madrugada el epicentro fue ubicado a la costa y la fuerte sacudida se sintió en varias zonas. Tras el terremoto, las autoridades activaron las alertas preventivas por tsunami para varias provincias del este y centro del país. Fuerte terremoto en Indonesia, magnitud 7,7. Pero también ocurrió en España, donde se sintió también este terremoto en varios lugares con muchísimas réplicas en España, como les decía. También el terremoto se sintió con mucha fuerza en España. Así que bueno, tiembla la tierra. ¿Qué seguirá pasando de aquí en más? Bueno, habrá que estar atentos.

0: Seguimos en la mañana. José Luis Perales nos cantaba este tema, Me Llama. Mientras tanto, como les decía, recorriendo el mundo, Indonesia sufrió 2 terremotos en menos de 24 horas. Y según dicen, hay al menos 38 muertos. Esto es lo que sucedió en Indonesia, donde también se esperaba algún tipo de maremoto o tsunami. Pero también un terremoto de magnitud 5, que tampoco es poco, hizo temblar Granada. Esto es al sur de España, lo que hablábamos hoy. Provocó importantes daños materiales y evacuaciones de emergencia. Como les decía, el mundo sigue temblando en distintas partes. Y esto se produjo el día sábado y también en la otra parte del mundo también se produjo el día sábado, Indonesia. Y un hombre reaccionó en medio de una transmisión en vivo de lo que estaba pasando en ese momento en Granada. Así que bueno, parte de lo que queda como recuerdo y anécdota de estas emergencias que se vive. Y uno dice, ¿cómo reaccionan las personas cuando se trata de estos eventos que aparecen así de la nada e interrumpen en la vida cotidiana? A ver. Qué lindo ruido que se escucha. A ver.
1: Terremoto que todavía dura, ¿eh? Terremoto que todavía dura. Todavía dura. No para el terremoto, ¿eh? Todavía dura, ¿eh? ¿Está bien?
0: Bueno, esto era lo que ocurría con el ciudadano que estaba transmitiendo en ese momento en una radio. Apareció el terremoto y el tremendo susto que se llevó él y la familia.

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0: y Dani Cabuche desde El Recuerdo, un disco cualquiera. Y nosotros continuamos en esta mañana. Hasta el momento la lluvia no se hace presente, pero según el pronóstico tendremos lluvias en horas de la tarde. Pero bueno, hace pocos días fue el Día del Trabajador de la Televisión. ¿Y cuántos años hace que está la televisión dando vuelta? Muchos, pero bueno, recordaremos alguno, en este caso en Bahía Blanca. ¿Cuál fue la televisión y en qué año?
1: Aquí estamos con el ingeniero Mario Minervino para conocer algunos lugares con historia, o historia de lugares, o historias que en este caso tienen que ver con nosotros. Mario, ¿cómo estás?
2: ¿Qué tal? Buenas noches, Agustín.
1: Y hoy tenemos un agasajo especial porque sí, está, en el marco del Día del Trabajador de Televisión.
2: Está relacionado con ese, ¿no?, tema. Exactamente, vamos a hablar de cuando llegó la televisión a Bahía Blanca. Porque parece que siempre existió, pero en realidad si nos remontamos, puede ser mucho tiempo, 50 años atrás, pero también es cercano, no había televisión en la ciudad, no existía. Ya había algún canal en la capital federal, estaba al aire, pero Bahía Blanca todavía no tenía televisión. Bien. Así que recién en 1964, la nueva provincia como empresa consiguió la concesión de una señal. Así que anunció con todo ímpetu...
1: ¿Esto del diario?
2: La llegada, esta es calle Sarmiento, esta es la catedral en la nueva provincia, anunció la llegada de la televisión, que ellos suponían que la iban a poder hacer ese mismo año.
1: Claro.
2: En realidad había toda una infraestructura que construir para poder poner al aire a esta televisión.
1: Así ten que en cuenta, entonces, un poquito más.
2: Claro, ten en cuenta que estaba la radio como entretenimiento hogareño, que era reina y señora, y después el cine. Pero la llegada de la televisión fue un cambio que hasta el día de hoy tomó un protagonismo dentro del hogar, ¿no?, y de las costumbres de cada uno.
1: Claro, además teniendo en cuenta que ya había llegado a Buenos Aires, que había expectativa y faltaba la pata local.
2: Faltaba llegar acá. Así que bueno, primeras movidas, poner una antena, porque la transmisión necesitaba una antena de mucha altura. Bahía está en un pozo, así que hubo que buscar un edificio que en ese momento se había terminado, el edificio Caviglia, pegado a la catedral. Así que se consiguió la idea de poner la antena que llegó desde Buenos Aires, empaquetada en varios cajones.
1: Que todavía está la antena.
2: Todavía está. Todavía
1: ya no
2: está.
1: Cumple una función.
2: Exactamente.
1: No es del canal, pero todavía está.
2: Porque
1: allí,
2: durante un tiempo que dejó de tener utilidad, era muy costoso desarmarla, pero las nuevas tecnologías exigían antenas, así que hoy tiene puestas en la, claro, torre, en realidad es una torre, claro, y arriba están las antenas.
1: Es, ¿no?, un sostén de diversas antenas.
2: Claro, y ahí están los hombres de una empresa capitalina armando la antena, que se convirtió de alguna manera en una de las postales de la ciudad. El edificio con su antena, que se veía también, bueno, calle Sarmiento no era todavía lo que es hoy la avenida Cabrera, pero vos veías el perfil de Bahía Blanca y la antena te marcaba el centro,
1: sí,
2: de la ciudad.
1: Todavía se ve el edificio que mencionabas hace un ratito, Sergio,
2: todavía está.
1: Y la antena se,
2: exactamente,
1: ve.
2: Exactamente. Y la torre esa se usa ahora porque tiene antena del aeropuerto, tiene antena de algunas telefónicas, es decir, sigue teniendo,
1: claro,
2: un uso.
1: Pero no de radio ni televisión.
2: No, no, eso ya cambió la tecnología. Así que bueno, de ahí nos vamos ya a la siguiente conformación, que fue buscar una mascota o un emblema, que fue una nenita con un perro.
1: Muy clásico de la época.
2: Muy clásico. Y la nueva provincia organizó un concurso para ponerle nombre al canal. Primer premio, un viaje para dos personas a Río de Janeiro. Todo pago. No se andaban con chiquitas. Así que bueno, hubo toda una votación popular. Primer premio desierto. No convenció ninguno de los nombres. No obstante, al segundo le dieron el premio igual del viaje a Río de Janeiro, que había propuesto Telehogar.
1: Ajá.
2: Y después hubo un montón de Telenueves.
1: ¿Telehogar era un comercio?
2: No, era una propuesta para el canal, el nombre del canal.
1: Ah, para el nombre del,
2: sí,
1: canal.
2: No hubo un ganador en cuanto a nombre. Hubo muchos Telenueve, pero al final la empresa decidió y eligió Telenueva como, bueno, nombre del canal.
1: Está bien, vinculando al nombre del diario.
2: Exactamente, así, ¿no?, que ya teníamos mascotas, ya teníamos la antena y ya teníamos un nombre. Canal 9 Telenueva.
1: Bueno, ¿y Elisa de Constela se ganó el premio?
2: Sí, se ganó el premio a Río de Janeiro porque decidieron darle el premio a la segunda propuesta.
1: Bueno,
2: así que
1: suerte,
2: ya estábamos en condiciones de empezar entonces con la televisión, como pasó ahora en el Mundial, que salieron a la venta con mucho ímpetu los LED.
1: Claro.
2: 1964-65 empezaron las publicidades de los televisores de época, con la señora Mirta Legrand entre las que promocionaba la televisión.
1: Claro, los 13 que están mirando esto no entienden mucho de qué se trata.
2: Por supuesto, porque eran aparatos muy modestos, muy simples, 13 pulgadas para un canal que iba a haber. Así que ya estaba todos los comercios de Bahía Blanca promocionándolo. Era una revolución,
1: sí,
2: y la llegada de la televisión.
1: La mayoría de los negocios que ya no existen más.
2: No hay más. No está, había más avisos y tampoco existían. Los televisores tenían, necesitaban una antena.
1: Claro.
2: Hay casas todavía en Bahía Blanca, estas están ahí cerca del hiper de la cooperativa, en Primera Junta, que todavía están. Vos tenías que tener la antena en el techo bien orientada para que es blanco y negro, ¿no? La televisión. Para que no hiciera lluvia, para que no. Entonces a veces tenías que subir y mover la antena y de abajo le gritabas cómo se ve. O la alternativa de ponerla arriba del televisor,
1: arriba
2: pero
1: del
2: era menos efectivo.
1: Confiable.
2: Hay toda una historia también de que muchos usaban una papa para poner la antena. No sé si es cierto, así que esto está recreado. Pero bueno, tenías la perilla para el canal, que al tener un solo canal no se cambiaba.
1: Claro.
2: Y unos botoncitos ahí para la sintonía fina, pero no más que eso.
1: Claro, y el volumen.
2: El volumen, ahí abajo, por ejemplo. Exactamente.
1: No mucho más, ¿no? Bueno,
2: no
1: hasta aquí
2: eso.
1: Se veía un solo canal.
2: Un solo canal. Así que bueno, vamos a ver cómo arrancó. Hubo unas dos semanas de prueba que pasaban películas, 2 horas. Así arrancó. Pasaban películas y vos ya empezabas a... No todos accedían al televisor, era caro.
1: Sí.
2: Así, es más, hubo épocas que el que tenía televisor en el barrio...
1: Iban muy, todos a la casa.
2: Mucho timbre.
1: Y en, esta época especialmente, la gente iba a la casa del que tenía televisor,
2: claro,
1: para ver las dos películas.
2: ¿Televisor
1: la
2: o teléfono?
1: La expectativa era tan grande.
2: ¿Televisor o teléfono?
1: O teléfono. Y el teléfono
2: sí,
1: hasta los 90.
2: Así que bueno, esta era la primera propuesta. Vamos a ver algunas de las series que pasaban. Eran películas como El Hincha o otra vez Mirtha Legrand en una película con Mariano Mores. Esas son las primeras pruebas.
1: Bien.
2: Hasta que llegamos... Sí, perdón.
1: No, y ya empezaban las noticias también, ¿no?
2: Sí, de a poquito también iban mostrando todo lo que podía ofrecer la televisión.
1: Claro.
2: Deportes, noticias, entretenimiento, series, etcétera, etcétera. Y llegamos finalmente al 24 de septiembre de 1965, se lanza al aire Canal 9, con un show desde Buenos Aires, con todo un listado de... Desde Luis Sandrini, Violeta Rivas, Rigoli, Libertad Lamarque, mirá. Alberto Randall, que era un cantante de tango de Ingeniero Guay.
1: Marilina Ross, que era
2: sí,
1: una niña.
2: Chico Novarro y la clásica misa criolla de Ariel Ramírez como cierre. Y después de este show y de esta figura que fue muy clásica durante muchos años, ya empezó la televisión con una programación muy ajustada. A las 6 de la tarde, recién arrancabas, hasta las 0 hora con cierre de transmisión.
1: Lo vamos a recordar, la programación. A las 6 de la tarde, dibujos y comedia.
2: Sí, cortito.
1: 18:30, enciclopedia.
2: Sí, cultural.
1: Cultural, un programa
2: claro,
1: cultural.
2: Claro.
1: Cultura para todos, ¿no? A las 19, Los Tres Chiflados.
2: Un clásico.
1: A las 19:30 me parece la novela que más marcó a los inicios de la televisión.
2: Totalmente.
1: No Cuero Crudo.
2: Del oeste. De
1: un western.
2: De cowboy.
1: A las 20:30 Mis Tres Hijos.
2: Sí, esas eran por ahí. Sí, algunas eran enlatadas, otras eran de Buenos Aires.
1: Claro.
2: Ya había algunas.
1: Y a las 21 Las Chicas.
2: Sí. Y después venía el horario más fuerte, teóricamente.
1: Claro.
2: La Familia Falcón.
1: También un clásico.
2: Este noticiero, que es fundacional de la televisión. Es una de las primeras producciones propias del canal. Que en esa época duraba 5 minutos. Ahí tenías que meter todos los micros, todos los...
1: Ahí quién estaba, Percio, Cachero, esa época,
2: exactamente,
1: ¿no?
2: Exactamente. Así que bueno, ahora vamos a ver cómo también, de inmediato, el canal se preocupó por tener programación propia. Entonces, Telenoticias fue uno de los primeros, que es
1: claro,
2: más o menos el mismo esquema, hasta mira, no te digo que la mesa es igual, pero... Ya estaba a las 5 minutos.
1: Formato noticiero.
2: Sí, formato noticiero.
1: Pero de 5 minutos nada más.
2: 5 minutos, sí. Leías la noticia.
0: Bueno, ahí estaba parte de lo que sucedía con la televisión. Cómo nació en Bahía Blanca allá por los años... a mitad de los 60. Pero bueno, una historia realmente apasionante. Y el locutor o quien hacía... de sparring, por decirlo de alguna manera, que lo bombardeaban a preguntas, justamente hablaba de un personaje que marcó también una época en la música, Chico Novarro. Te apuesto 7 noches, en este caso nos canta Chico Novarro.

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4: Nosotros continuamos en la mañana Trigo Verde, y es lo que va a aparecer con la humedad que hay, 98% la humedad y la temperatura actual 11 grados un décima. Bueno, temas del recuerdo en una mañana linda para recordar distintas actividades y historias que quedaron allá en el recuerdo, pero como se trata de un programa de música del recuerdo, hay cosas que sucedieron en el país, por supuesto, y quedaron quizás un poco en el olvido. Pero desempolvando un poco el baúl de los recuerdos, uno encuentra cosas muy atractivas en las redes sociales. Entonces nosotros decidimos hacer algo, rescatarlas. Y para ilustrar a nuestra audiencia de cosas que ocurrían allá por los años 50... vamos a compartir esta historia, que es realmente muy apasionante, porque se trata de las primeras motos que nacieron en la Argentina, la famosa Moto Puma, que fue fabricada en Córdoba, como muchas de las cosas que fueron fabricadas allá en el año 50 en Córdoba, donde la industria nacional florecía en su mejor momento. Pero bueno, dicho esto, vamos a compartir esta historia de esta famosa moto Puma, que fue creada justamente para el hombre común que iba a su trabajo
5: y le dio movilidad a gran parte de la clase obrera. Por eso es un ícono de nuestra historia, es inoxidable. La primera generación de motos Puma tiene un motor Sachs de 98 centímetros cúbicos, dos velocidades, suspensión delantera y cuadro trasero rígido. El asiento es individual y tras él se ubica un portaequipaje de caño tubular. Su característica inconfundible es la palanca de cambios ubicada en el tanque. La moto arranca con pedales duales, tipo bicicleta. Frena a contrapedal con patines y cintas. Para apagarla, se activa un descompresor.
6: Las instrucciones eran muy claras por parte de tu abuelo en ese momento. Era economía, claro, que funcionara muy bien, que fuera duradera.
7: Es la característica de todos los productos.
4: Bueno, justamente es la característica de todos los productos de aquella época. Y como siempre ocurre, la historia continúa.
6: Muy bajo para que llegara al mercado del asalariado, de la gente que trabaja.
8: Muchas veces me preguntan por qué el nombre de la Puma, ¿dónde salió el nombre de Puma? Todos los nombres de todos los productos, desde lanchas, aviones, son todos nombres autóctonos, como es la fábrica. O sea, la moto Puma es por el felino, realmente, que es el felino que tenemos en la sierra nosotros.
9: Nos sentimos muy orgullosos de tener una moto totalmente hecha en Córdoba, una industria nacional, pero hecha en Córdoba, fabricada en Córdoba, salió de acá, es la X, la moto Puma es la X nuestra, es algo que va a estar siempre.
5: La moto Puma es un ícono de la industria nacional, permanece a través del tiempo, como parte de nuestra identidad cultural. Es nuestra, es inoxidable.
4: Y justamente es inoxidable como esta música.

Y seguimos en la mañana. Bueno, les recordamos que, por ejemplo, Farmacia Febo informa que el día lunes 17 la farmacia permanecerá cerrada. Nos encontramos el día martes 18. Esto es un informe de Farmacia Febo. Y Donald, desde el recuerdo, Donald McClaskey nos dice: todo tiene música.

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Y seguimos en la mañana con este clásico de los náufragos en ritmo de la noche. Mientras tanto, te recordamos que Colorado el 14 informa. La fija para el día de hoy es el número 68. Mientras tanto, también DAFAS informa que el día 17 del 8 se realizarán todos los sorteos normalmente. Esto también auspicia Colorado el 14. Como les decía, para el día de hoy la fija es el número 68. Y también recordar que DAFAS informa que el día 17 del 8 se realizarán todos los sorteos normalmente. Y también le recordamos a todos, y esperemos que esto no se haya suspendido, este sábado se viene el fútbol femenino en Huracán. Así que bueno, veremos qué es lo que pasa. Sábado 15 del 8, de locales, Huracán enfrenta a Deportivo Alpachiri. 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Esa es la invitación. 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

Y también le recordamos a toda nuestra audiencia que Bomberos Voluntarios de Huatraché, ya está a la venta los cartones. 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

0: Y también le recordamos, ya prácticamente en el final de nuestro programa, que la COSEGU informa que todas las dependencias estarán cerradas. La fecha es del 17/8, pero están las guardias para emergencias en las cuales se pueden comunicar tanto en Santa Teresa, Campos o Huatrache. También en agua potable, telefonía celular e internet. Y con respecto al agua potable, también permanecerá cerrada. Esto es lo que informa la COSEGU.
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0: Y bueno, nosotros seguimos. Y los últimos minutos de nuestro programa de este día sábado es para el tango. En este caso, la comparsita.

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1: Y nosotros se nos terminó el partido del día. En este caso estaba pensando qué pasará mañana con el partido, ¿no? Que supuestamente se debería jugar. Pero bueno, veremos con el correr de las horas qué se informa. En este momento, 11 grados 3 décimas la actual temperatura y la humedad está alta, 91%, y si miramos para afuera nos damos cuenta que la llovizna continúa sobre nuestra localidad, algo que se repetirá en horas de la tarde. Y con este mano a mano nosotros nos retiramos. Nos vemos, chau chau.
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0: Balvin y Bizarrap haciendo la primera canción de tus 40 favoritos, que dicho sea de paso, es el puesto número 40. ¿Cómo están, amigos? Bienvenidos a este programa. Estamos comenzando una vez más este repaso de éxitos en busca del puesto número 1. Esa va a ser nuestra misión en este fin de semana, encontrar la canción más elegida. Vamos a estar con todo el equipo, además contándote un montón de cosas. Vamos a estar con ustedes en contacto en redes sociales, así que el plan a mí me parece que está buenísimo. Suban el volumen, que así arranca tus 40 favoritos.
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0: FMK y Maxi Espíndola, la rumbita. Elegante contó cómo se siente hoy por hoy después de que se hizo conocida la noticia de que Tamara Báez, la ex de Elegante, va a ser madre, pero obviamente con otro muchacho, ¿no? Va con su nueva pareja. La influencer, que no sé a qué se refieren con eso, reveló a través de las redes sociales que está esperando su primer hijo con el actual novio, y en la previa de su viaje a España, Elegante contó cómo tomó la noticia y también habló un poquito. No mucho de ellos. Jamaica está muy bien, dijo él. Está contenta porque va a tener un hermano, ¿no? Para la nena debe ser toda una novedad divina. También los vi, dijo Elegante, hablando por Tamara y su pareja. Felicité a Tiago y a Tamara. Les deseo lo mejor y saben que pueden contar conmigo, dijo el chabón, así con buena onda. Le preguntaron sobre su vínculo con Tamara y Elegante levantó la mano antes de despedirse ya de ese móvil donde, bueno, tiró esas palabras. No sé, como que quiso esquivar el tema, si está todo bien, no lo sabemos, pero aparentemente está todo, ¿no?, en buenos términos. También le preguntaron acerca de los contactos que mantuvo con Wanda Nara y explicó el motivo de ese contacto. Hablé con Wanda por cuestiones laborales y seguimos en contacto porque nos llevamos muy bien. No hay nada concreto, pero todo es posible, dijo él, seguramente hablando de la posibilidad de que participe en MasterChef Celebrity.
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0: Elena Rose y Manuel Turizo, La Semana. Andrés Gil y Cande Vetrano llevaron a Pino a conocer la Patagonia por primera vez. La parejita de actores llevó al pequeño, de poco más de un año, hijo que tienen ellos, a conocer los hermosos paisajes que tiene la Patagonia y por estas épocas, además, nevados en el sur argentino. Andrés Gil y Cande empacaron abrigos, trineos y, por supuesto, muchas ganas de mostrarle el sur al pequeño hijo de un año y medio que tienen en común y se fueron para las Patagonias a lo que vendrían a ser las primeras vacaciones de invierno ya en familia con el niño incluido. El resultado ha sido una serie de imágenes que combinaron los paisajes nevados, obviamente, momentos familiares, ¿no? Por ejemplo, uno ahí al borde del lago y escenas de pista, todo atravesado por la calidez de la familia, el humor y por supuesto esa cosita, ¿no? Que tienen de mostrar toda esa cosita linda a través de las redes sociales. Así que las primeras vacaciones a la Patagonia para el niño que ya conoció un poquito nuestro sur.
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Te tiramos el top 5 en los principales países del mundo. Alemania, puesto 5.

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0: Demi Lovato, Cool for the Summer. Ya me voy a conectar a mi Instagram. Cuando digo ya es ahora en unos segundos nada más, para estar ahí online, atento a los mensajes que me lleguen. Nico.Barbieri es mi Instagram, se los digo, para aquel que por ahí todavía no me está siguiendo y me quiere empezar a seguir. Nico.Barbieri es lo que tienen que buscar ahí en la lupita dentro de la aplicación. Los que ya me siguen, atenti, se van al DM, me mandan un mensajito y podemos estar conectados en un rato cuando los lea. Nico.Barbieri, mi cuenta de Instagram. Nos vemos en un ratito por ahí.
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0: Mía y Emilia, bebé. Ya se pudo ver el primer vistazo de Dakota Johnson, caracterizada como Marilyn Monroe. La producción, dirigida por Maggie Gyllenhaal, explora distintos momentos de la vida del ícono de Hollywood, que fue la rubia por excelencia, ¿no? En aquella época y aún hoy sigue siendo. Dakota Johnson asumirá el papel de Marilyn Monroe en Flesh Impact, la nueva película dirigida por Maggie Gyllenhaal, que va a abordar la vida de la icónica figura del cine estadounidense. El proyecto fue anunciado el 27 de julio, hace muy poquito, por la marca automotriz Genesis, que participa como socio de la producción con motivo del centenario del nacimiento de Monroe, que se va a conmemorar en este 2026. De acuerdo con un comunicado oficial, la historia presentará a Dakota Johnson como Marilyn Monroe durante el periodo de mayor reconocimiento de su carrera. Asimismo, la actriz Ellen Burstyn, de 93 años, va a interpretar una versión de Marilyn Monroe situada en un escenario hipotético sobre la vida que podría haber tenido si hubiera vivido más tiempo. Así que es un proyecto bastante interesante el que se viene con esta biopic de la rubia más icónica de todo Hollywood.
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0: 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Puesto 32. Otra más.

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0: Lady Gaga, Marry the Night, se viralizó un detalle bastante insólito en la portada del nuevo FC27, que es el videojuego de fútbol, que incluye algunas referencias a distintos estadios, a algunos equipos, pero hay uno en particular, un detalle geográfico, para ser un poco más precisos, que llamó la atención en las redes sociales. Hace unos días se presentó la portada de lo que será el próximo videojuego de EA Sports, llamado FC27, lo que antes conocíamos como el FIFA. Bueno, la imagen, protagonizada por Kylian Mbappé, tiene varias referencias a clubes y estadios de distintos países. Pero un detalle, uno solo, llamó la atención por lo que es la referencia a un club argentino. Cuando se observa toda la gráfica que se difundió en las redes sociales, se puede ver a mi querida Bombonera, el estadio de Boca, pero en un entorno diferente. Está el estadio de Boca y delante unas curiosas sierras que obviamente no corresponden a la ciudad de Buenos Aires, ¿no? Que es lo más plano que puede haber. La Bombonera rodeada de montañas, eso sí que no me lo esperaba, dijo uno con un claro sarcasmo en todo esto. El riachuelo está impecable, pero esas sierras no son de cava, dijo otra persona. ¿Pusieron el templo sagrado en Córdoba?, se preguntó un internauta. Bueno, teniendo en cuenta que esto es como un collage de imágenes, que no es que está representada de la ciudad de Buenos Aires, bueno, podemos entender que por ahí, no sé, puede ser alguna sierra donde enmarque un estadio de otro país, ¿no? Claramente tiene que ver con eso. Bueno, pero nada, todo llamó la atención porque si uno lo ve medio rapidito, parece que está la Bombonera con unas sierras de fondo, unas montañitas, y no, nada más lejos que eso, pero intuyo que todo tiene que ver con ese collage que hicieron para la portada del FC27.
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3: Puesto 31. Me parece.

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0: The Weeknd y Daft Punk, I Feel It Coming. Chicos, habló Tulia Costa por primera vez de su relación con Lucra. Recordemos que Tulia Costa fue señalada por muchos como la tercera en discordia en la separación de Lucra y la Joaqui. Bueno, era importante su palabra. Habló, en un rato te vamos a contar qué fue lo que dijo. Y también hablaremos de una persona que saltó en paracaídas desde más de 4.500 metros de altura y terminó haciendo una tarea en el aire, que yo la verdad no me lo hubiera imaginado. Pero bueno, te vamos a contar qué fue lo que hizo y capaz que también el resultado, ¿no?, de esa acción que hizo mientras iba en caída libre. Todo esto te lo contamos en un ratito acá en tus 40 favoritos.
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0: Maroon 5 y Megan Thee Stallion, Beautiful Mistakes. Daniela Christianson anduvo por ahí mostrando un poquito de su sensualidad en una foto al borde de la piscina en Suiza. Maxi López fue el que retrató a su pareja en un momento a pura relajación durante sus días en Europa, ¿no? Que está pasando en estos momentos. Las imágenes que compartieron retratan días de sol, pileta, pequeños rituales cotidianos, ¿no? Por ejemplo, la lectura, que es ahí donde aparece Daniela Christianson al borde de la piscina con un bikini verde claro y un libro entre las manos. Bueno, esa se ha vuelto la postal más comentada de la temporada, combinando un poco de sensualidad, pero así tranqui, ¿eh? Nada de andar beboteando todas esas cosas, y el clima de disfrute privado que define esta etapa en sus vidas, bueno, aprovechando que en Europa ahora pueden disfrutar, ¿no?, de esos momentos. Acá estamos medio complicados con eso. La foto con Daniela completamente entregada a la lectura transmite una combinación de elegancia, de naturalidad, de sensualidad y también de relajación, ¿no? Sentado ahí al lado de la pileta con un libro en la mano, un plancito hermoso.
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0: Dualipa y Fer Olvera de Maná. Oye, mi amor, la separación de Lucra y la Joaqui ha puesto en el centro de la escena a Tulia Costa, porque fue señalada como la supuesta tercera en discordia en todo este bolonqui. Bueno, frente a especulaciones, ahora negó cualquier romance y explicó un poco la verdadera naturaleza de su vínculo. Dejó claro que solo mantiene una amistad profunda con Lucra. Lo que sea que intenten interpretar que salga de la amistad es falso, dijo ella. Nuestras intenciones siempre fueron desde ahí, desde la amistad, y como te digo, hay mucha confianza también. Entonces es lógico que nos vean juntos, que nos vean compartir, pero realmente nunca hubo más que eso, más que amistad, dijo desde el estudio donde estaba de invitada, ¿no? Para hacerle la nota y bueno, darle el uso de la palabra. Tuli aseguró que el vínculo está lejos de cualquier sentimiento romántico. Yo solo lo siento como mi hermano y pongo las manos en el fuego que eso no es así. O sea, que hay un romance. Insistió en que puede distinguir cuando alguien siente algo diferente y que en este caso no hubo ni hay lugar para esa sospecha. Dijo que se trata de una amistad genuina, nacida en Córdoba y fortalecida por años de trabajo y convivencia en todo lo que es, bueno, el ámbito de la música, del streaming y demás. Tuli compartió además cómo la exposición pública y los comentarios repercuten en su vida, privada, obviamente, dijo. No hay un libro que te explique cómo son las cosas de la exposición, ¿no? Hablando como que es bastante bravo transitar también toda esta situación que hoy por hoy está viviendo. Así que bueno, era importante escuchar a Tulia Costa para que también ella exponga su campana.
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3: 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You are real, ¿no? 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

0: Babasónicos, Micro Dancing. Tengo mensajitos en mi Instagram. ¿Cuál es mi Instagram? Nico.Barbieri. Ahí nos encontramos, por ejemplo, con Paola Di Rizio. Hola, Nico. Te pido el nuevo tema de María Becerra. Te escucho siempre en mi trabajo. Sos mi compañía. Desde ya, muchas gracias. Buen fin de... Bueno, lo mismo para vos, Pao. Gracias por la buena onda. Gracias por el mensaje que me mandaste, que me encanta. ¿Quién más? A ver, María Cristina está por acá. Dice que te sigo en tus 40 favoritos. Me gusta mucho el programa. Me encanta que sea así, María Cristina. Nos alegra mucho que les guste. ¿Quién más? Rosanita Blanco también está por acá. Un beso enorme. Gracias por la buena onda. Héctor Cardos, que también está por ahí bancándonos el tipo. También muy buena onda. Estamos conectados en mi Insta. Nico.Barbieri. Si quieren, me siguen ahí. Me escriben a través de ese perfil, que estamos siempre en contacto con la manada.
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0: Martin White. Vamos a turismo, LA.
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0: Jason Derulo, Nicki Minaj y Willy William, Goodbye. Matt Damon ha revelado que una mujer fue su doble de riesgo en una escena de la película La Odisea. El actor completó una rigurosa preparación física para interpretar al héroe Odiseo en esta película. Pero una de las escenas más llamativas de la peli también contó con el trabajo de una especialista de acción que asumió su lugar en determinadas tomas para construir la ilusión de escala frente a los gigantes de ese relato épico. Durante una entrevista para un podcast, ahí Matt Damon reveló que una doble de riesgo mujer participó en la filmación de algunas escenas de la batalla contra una raza de gigantes que aparece en la historia de Homero. Mi doble era una mujer, una especialista de acción, que tenía los mejores brazos que he visto en mi vida, dijo Matt Damon con total sinceridad para contarnos un poquito un detalle del detrás de escena de una película que está siendo un éxito total.
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0: Big One produciendo, el productor de oro, Baby MC, DJ Luyan, Colombia, República Dominicana.
1: Chimbala y J Balvin, Romo. Un flaco saltó desde más de 4.500 metros de altura y ¿sabes lo que hizo en el medio de la caída? Se tatuó, así como lo estás escuchando. Un artista estadounidense se convirtió en la primera persona en hacerse un tatuaje durante una caída libre en paracaídas a más de 4.500 metros de altura. Se llama Funky Matas, este hombre que saltó desde 4.572 metros con 91 centímetros. Mirá la precisión del dato que tenemos. Esto lo hizo sobre Lake Wales, en Florida, y escribió en mano la palabra Fly mientras descendía a una velocidad aproximada de 190 kilómetros por hora. La hazaña le valió el récord mundial a la mayor altitud para un autotatuaje en caída libre. Según relató este muchacho, varias empresas de paracaidismo se negaron a participar en el proyecto antes de que Jump Florida Skydive aceptara abrir sus instalaciones. Ahí como que dijeron, dale flaco, ¿te querés tatuar en el aire? Vení que nos tiramos en paracaídas. La noche previa al salto, el artista simuló la técnica con un ventilador industrial de frente para, bueno, hacer los cálculos, ¿no? Y calibrar un poco la estabilidad que iba a necesitar cuando esté en caída libre posta. El día del intento, la máquina de tatuar fue pegada a su mano con cinta adhesiva para evitar que se saliera, obviamente, y que terminara volando y se fuera al diablo, ¿no? Y no haya tatuaje. Lo pudo concretar, escribió Fly en la parte de arriba de la mano, y de esta manera tiene un récord Guinness este hombre en tatuarse a mayor altitud y en caída libre.
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3: Buenas noches.

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